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6: Las 6:14.

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6: La Sonora Santanera. Hola, ¿cómo estás? Qué placer acompañarte en este especial.
7: Hoy, la única internacional Sonora Santanera.
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6: Una de las agrupaciones mexicanas más importantes y famosas de la música tropical mexicana, sus éxitos, su historia.
7: Hoy la conocemos en Íntimamente.
6: En la producción, Alex Arriaga. Soy Yas Quebec y así iniciamos.
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7: La Sonora Santanera fue fundada en el año 1955.
6: Originaria de la Ciudad de México, su estilo único y original la han consolidado como la sonora más popular de nuestro país. Un estilo singular y canciones que son parte de la memoria colectiva de México. Iniciamos la parte musical con La Boa.

0: En México se vivía en el ámbito musical la fiebre de la música tropical.
1: Especialmente el danzón, el bolero, la rumba, el mambo y un poco tiempo después el cha-cha-cha. Gracias a las películas denominadas el cine de rumberas de la época de oro del cine mexicano. ¡Qué bonito!

0: Carlos Colorado Vera,
1: quien emigró de Tabasco a la Ciudad de México para estudiar trompeta clásica en la Escuela de Iniciación Artística de Bellas Artes,
0: conoce a los músicos que conformaron la primera generación de la Sonora Santanera. Algunos de ellos pertenecían ya a otras agrupaciones, pero cuando Carlos Colorado les propone crear este concepto,
1: se integraron al proyecto.
0: Es precisamente el gusto por la música y el interés de formar una agrupación musical lo que llevó a este grupo de jóvenes a formar la Sonora Santanera. Corazón de Acero, la Sonora Santanera.

0: La Sonora Santanera.
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0: En el año 1955 formaron la agrupación que en aquel entonces se llamaba Tropical Santanera,
2: que se deriva del lugar de nacimiento de su líder fundador, Carlos Colorado, barra de Santana, hoy Sánchez Magallanes, en Tabasco.
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0: El grupo comenzó a actuar en la Ciudad de México, donde Carlos conoce a Vicente Almazán, y se presentaban inicialmente en fiestas y reuniones particulares.
2: Su fama se esparció, por lo que en 1959 deciden concursar en el programa televisivo Arte y Destrezas, quedando en quinto lugar.
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0: Fueron invitados por Jesús Martínez Palillo a presentarse en el teatro para actuar como un grupo de acompañamiento de diversos artistas que ahí se presentaban. Y fue él quien rebautiza a la agrupación con el nombre que les haría famosos:
2: La Sonora Santanera.
0: Teniendo como cantantes inicialmente a Juan Bustos, Silvestre Mercado y Andrés Terrones, ingresando años más tarde José Bustos. Pena Negra, La Sonora Santanera y María José.
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6: La Sonora Santanera.
7: En el año 1960 son invitados por José de Jesús Hinojosa, compositor y director artístico, para grabar unas maquetas para la disquera CBS Columbia.
8: Hinojosa, impresionado por la calidad musical del grupo, decide firmarlos y agrega al grupo al pianista Antonio Casas, y se convierten así en su siguiente lanzamiento.
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8: En abril de 1960 fue lanzado como sencillo su más famoso tema, La Boa.
7: Compuesta por el yucateco Carlos Lico, la canción se convirtió en un hit nacional y al poco tiempo de su lanzamiento ganando grandes premios.
8: Otros temas de aquella etapa, Los Aretes de la Luna, Cobarde y Mentirosa, Carita de Palo y Luces de Nueva York. La Sonora Santanera, escuchamos El Botones.

0: La Sonora Santanera. El éxito no se hizo esperar y los temas se colocaron en las principales radiodifusoras.
1: Aunado a ello, los arreglos novedosos de Colorado propiciaron que el grupo adquiriera una personalidad clásica inconfundible,
0: lo que aceleró el proceso de ascenso de la agrupación. Por su gran popularidad, se presentaron en varias temporadas en el célebre Teatro Blanquita, en el Salón Los Ángeles, en el Salón Tropicana y en el California Dancing Club, todos ubicados en la Ciudad de México.

Recorrieron y han recorrido toda la República Mexicana en ferias, bailes, eventos públicos y carnavales. Gran parte de Latinoamérica, incluyendo el Carnaval de Río de Janeiro en Brasil y en los Estados Unidos. ¿Dónde estás, Yolanda? La Sonora Santanera.

0: La Sonora Santanera. Hacia finales del año 1961, son contratados para amenizar una fiesta escolar.
1: Ahí, una joven estudiante de secundaria de nombre Sonia López
0: solicita a través de su madre cantar con la agrupación.
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0: Carlos Colorado quedó gratamente impresionado por la tesitura de su voz y accedió a incorporarla a la agrupación de manera casi inmediata.
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1: Provista de temas musicales de diversos compositores de música tropical, grabó al lado de la Sonora el mítico álbum Azul en 1962,
0: del cual casi todos los temas se convirtieron en éxito de manera contundente. Le ha aplicado el mote a Sonia López como la chamaca de oro. Amor de cabaret, la Sonora Santanera.

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4: La Sonora Santanera.
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4: Sonia López fue considerada como la revelación femenina de la canción tropical.
6: Sin embargo, mal aconsejada por su hermano,
4: consideró que los éxitos logrados al lado de la Sonora eran debidos a la lírica de su voz y no al acompañamiento musical de la Sonora, por lo que en el año 1963 decide abandonar a la agrupación para incursionar en una carrera de solista, bajo una tónica musical fuertemente influenciada por la Sonora misma, pero con un éxito que paulatinamente fue disolviéndose. La agrupación pasaría entonces por su momento más complicado. Varios accidentes automovilísticos que imposibilitaron a algunos a seguir en el proyecto.
6: Un crimen pasional de uno de los integrantes y otro accidente deportivo hicieron que la agrupación poco a poco se fueran sustituyendo.
4: El grupo se mantendría con estos mismos 12 integrantes hasta el año 1986. Escuchamos El Mudo.

0: La Sonora Santanera y su historia.
1: La agrupación incursionó en la industria fílmica por primera vez al actuar en el filme Santo contra el espectro del estrangulador, al lado de El Santo, el enmascarado de plata.
0: La Edad de la Violencia, Bellas de Noche con Sasha Montenegro, Las Ficheras y Mojado de Nacimiento con Adalberto Martínez Resortes.
1: Sus intervenciones fílmicas se limitaron a meras actuaciones interpretando sus éxitos a lo largo de las décadas.
0: Por las calles de México, La Sonora Santanera.

0: La Sonora Santanera.
1: Habla con tu corazón antes que nada.
0: Cuando se dirigían a cumplir una presentación en Aguascalientes dentro del programa de la Feria de San Marcos en el año 1986,
2: el autobús del conjunto fue impactado por un vagón de una pipa de gas, provocando una aparatosa volcadura. Dentro del autobús pereció de manera instantánea el fundador de la única e internacional Sonora Santanera,
0: don Carlos Colorado, debido a diversos politraumatismos craneales. Otros integrantes como Juan y Silvestre también habrían resultado heridos. El resto de la agrupación había resultado ilesa con heridas menores. No obstante, la herida psicológica, debido a la pérdida de Carlos, nunca sanó completamente. El conjunto había perdido al artífice de su éxito. Dios perdona, el tiempo no. La Sonora Santanera.

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3: La Sonora Santanera.

0: bailar es lo mejor.
1: El 10 de junio del 2019 fallece José Pepe Bustos Olivares, luego de una larga batalla contra el cáncer.
2: Y el 20 de agosto del año 2020 falleció Andrés Terrones, otro de los fundadores principales de la banda. Ha sido una de las agrupaciones más golpeadas en cuanto a usurpación se refiere.
1: Actualmente se debate cuál es la agrupación que debería prevalecer, entre los que destacan la Única Internacional Sonora Santanera, la Sonora Santanera de Carlos Colorado y María Fernanda.
2: Esta última destaca por la cantante María Fernanda, quien revivió temas de Sonia López. La primera agrupación, por otra parte, reapareció de manera exitosa al ser galardonada por el premio Grammy Latino. El Ladrón, Julieta Venegas.

0: Sonora Santanera.
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0: En 2016, la Sonora Santanera presenta en el Lunario del Auditorio Nacional el disco conmemorativo a sus 60 años,
3: en el cual incluyeron 18 temas.
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3: 14 de los cuales están acompañados por figuras de la música latina: Paquita la del Barrio, Gilberto Santa Rosa, Cristian Castro, Manuel Mijares, Río Roma, Guadalupe Pineda, Sasha, Eric, Benny, entre otros.
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0: Y para sorpresa de los músicos ejecutivos de su casa discográfica, aparecieron y les hicieron entrega de un disco de oro y platino por haber alcanzado las 100.000 copias vendidas a tan solo 3 semanas de haber salido a la venta el disco.
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0: En este disco rindieron un homenaje al conjunto África con el tema Los Luchadores, pues mucha gente cree que es de la Santanera, pero es de ellos. Y es por eso que deciden darle este homenaje en este material. A muchos años.

a esos cimientos se les agrega voluntad y perseverancia. Tiene que haber ese algo. Y ese algo que es todo, nos lo han dado la fe, el cariño y los aplausos que ustedes, hermoso público, han depositado en nuestros corazones por muchos años. Gracias. Mil gracias por seguir manteniéndonos en su gusto, por seguir trayendo nosotros y nuestras canciones, y por haber hecho de la Sonora Santanera ese árbol que echó sus raíces

0: La Sonora Santanera.
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0: La única internacional Sonora Santanera ha obtenido varios reconocimientos.
2: De los más importantes es la estrella en el Paseo de la Fama de Las Vegas, Nevada, y fueron acreedores de 2 Grammy Latino.
0: La nominación al Grammy Americano por sus últimos discos grabados con Sony Music, los cuales son grandes éxitos de las Sonoras.
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0: Con la más grande, la Sonora Santanera y el disco 60 aniversario.
2: Uno de sus más grandes éxitos, Perfume de Gardenias.
0: Es el tema final de...

0: Llegamos al final de Íntimamente con la Sonora Santanera. En la producción, Alex Arriaga. Soy Jazz Quebec.
1: Y esperamos de todo corazón que hayas disfrutado de este espacio tanto como nosotros disfrutamos hacerlo para ti. Nos escuchamos la próxima semana con
0: La Madre de Todas las Bandas, el recodo de Don Cruz Lizárraga.

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0: 8 de la noche y 59 minutos. Me toca retirarme y te quedas en las manos de Carlos Forza hasta las 12 de la noche. Te espero el día de mañana en punto de las 4 de la tarde y hasta las 7 de la noche en un gran programa que tengo preparado para ti en la cadena de Radio Cristal. Yo soy Uriel Soto. Me despido. Que tengas un excelente cierre de sábado y un maravilloso fin de semana. Chao, chao.
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1: Las 9:10, bienvenidos. Ahí está, ladrón, si fueras mi esposa.
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3: Adiós, Gary, querido.
4: ¿Qué estabas haciendo con él?
3: Si me viste, ¿para qué preguntas?

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1: Ahí está la música del Trono de México. En el pueblo se rumora, ya las 9:19. ¿Cómo están? Bienvenidos sean. Me voy a quedar contigo hasta la medianoche.

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1: 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Hay una expo donde hablan del dinero.
2: A ver. Ah, ya la encontré. Se llama 10 preguntas sobre el dinero, edición infantil. ¿Es esta?
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2: 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Vamos a curiosear.
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Y a las 9:51, ahí están los huracanes de Don Chuy. Mi complemento, escríbeme, salúdame para no sentirme solito aquí en la cabina 5865-0532, de aquí hasta las 12 de la noche.

Ahí están los guardianes del amor en compañía de una de las grandes, Marisela. Ya a las 9:54 minutos, disfrútate de este tema, se llama Sin Despedirnos.

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Ya dieron las 9:59. Por acá le mandamos un saludo al buen Omar Valle, que ya se conectó. A Betsy, que ya llegó. Joshua Brito, Sam, a todos en el Valle de México. ¿Quién dice presente? ¿Quién dice yo en esta noche de 5 de septiembre? Muy fría porque llovió.

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6: Vamos todos a bailar, así como ayer bailó Yair con Flor Vigna. Oye, qué buen bailarín, qué buenos pasos se aventó ahí en la casa de los famosos. De ahí a las estrellas bailan en hoy directo saliendo de la casa de los famosos México. A las 10:14.

Y desde que tú llegaste, ni de dormir me acuerdo, ni de transmitir me acuerdo, ¿verdad? Ya las 10:17 en ese momento, ahí está El Recodo, un clásico para esta noche de sábado.

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4: Bienvenidas y bienvenidos a Revista del Consumidor Radio. Yo soy Leos.
5: Yo soy Cha. Y hoy estamos aquí con todos ustedes para cocinar el platillo sabio de Profeco.
4: Les traemos una receta que combina sabores dulces, ácidos y saladitos. Atún a la vizcaína.
5: Tome nota. Para preparar nuestro platillo necesitaremos 5 latas de atún, ya sea en agua o aceite, pero bien drenadas. Medio kilogramo de jitomate, una cebolla, 2 dientes de ajo finamente picados, 3 papas medianas cocidas y cortadas en cubitos y media taza de puré de tomate.
4: También vamos a utilizar aceitunas verdes, alcaparras y chiles güeros en escabeche al gusto. Además, 3 cucharadas de aceite de oliva, 2 hojitas de laurel, sal, pimienta y un poquito de sazonador de hierbas a la italiana. Y si le quieren dar ese toquecito crujiente, 1/4 de taza de almendras fileteadas. ¿Vamos a la preparación?
5: Para iniciar, en una cacerola u olla grande calentamos nuestro aceite de oliva y sofreímos la cebolla junto con el ajo hasta que estén transparentes y bien doraditos. Después agregamos los jitomates cortados en cubos pequeños y salpimentados.
4: Añadimos el puré de tomate, agregamos un poquito de sal, el sazonador de hierbas al gusto y las hojas de laurel. Dejamos cocinar a fuego medio por unos 10 minutos hasta que el jitomate reduzca un poco.
5: Pasado este tiempo, agregamos las aceitunas sin hueso y las alcaparras. Y aquí va un paso que es opcional, pero que le da un toque muy rico, la verdad. Unas almendras fileteadas. Mezclamos todo muy bien y lo dejamos al fuego unos 5 minutitos más para que todos los sabores se integren a la perfección.
4: Ahora vamos a agregar la papa precocida para que termine de cocinarse con el calor del guiso. Después incorporamos el atún y lo mezclamos con muchísimo cuidado. El secreto aquí es hacerlo suavemente para que no se nos bata la papa ni se nos deshaga el atún.
5: Y para el toque final, sazonamos con sal y pimienta al gusto, pero mucho ojo aquí. Les vamos a pasar un tip muy importante. Recuerden que las aceitunas y las alcaparras ya son bastante saladas, así que prueben su guiso primero para que no se les vaya a pasar la mano con la sal.
4: Para cerrar, vamos a agregar chiles güeros enteros al gusto. Y un secretito es que le podemos poner un chorrito del mismo vinagre con el que vienen los chiles, que le va a dar un poco de acidez muy característica y muy deliciosa. Tapamos después la olla y dejamos a fuego medio por 10 minutos para que ahora sí todos los sabores se integren por completo. Y listo, ya quedó.
5: Ya podemos disfrutar de este espectacular atún a la vizcaína. Para presentarlo, decoren con unas hojitas de perejil fresco, un poquito más de almendras fileteadas y, por supuesto, acompáñenlo con unas buenas tostadas, puede ser también un bolillito.
4: Lo que quieran, galletitas. Queda buenísimo. Anímense a prepararlo y cuéntenos en nuestras redes sociales cómo les fue. No se les olvide que también pueden ver esta receta en el canal de YouTube Profeco TV. Yo soy Leos.
5: Yo soy Chay y fue un gusto cocinar con ustedes aquí en Revista del Consumidor Radio.
4: Hasta la próxima.
5: Bye bye.
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2: 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Hay números de teléfono que se te quedan grabados para toda la vida y otros que, además de recordarlos, te sacan de un apuro. ¿Te suena esto?

0: Unidos.
1: Ese es el spot musical que en los años 80 identificaba al teléfono del consumidor para dar a conocer los servicios de la Profeco a la población consumidora.
2: El teléfono del consumidor comenzó sus operaciones el 5 de febrero de 1980 como apoyo al programa ¿Quién es quién en los precios?
1: En ese entonces, un equipo de 16 telefonistas se encargaba de informar los precios de 40 productos básicos de la canasta básica en 31 mercados y cadenas de autoservicio de la Ciudad de México y el área metropolitana.
2: Pero además en periodos de alto consumo como la Cuaresma, el Día de Muertos, regreso a clases o fin de año. El servicio ofrecía información sobre los precios de artículos de temporada.
1: Desde sus primeros años, el Telcón logró que incrementara la confianza de la población. Inicialmente, en 1983, se atendían 273,561 llamadas. En cambio, en el 2025, se recibieron aproximadamente 1,262,672 llamadas. ¿Te imaginas?
2: Con el paso del tiempo, este espacio dejó de ser un simple módulo de consultas para transformarse en un escudo legal. Al comunicarte al teléfono del consumidor, no solo recibes asesoría jurídica y orientación general,
1: sino que también es posible presentar quejas y denuncias contra proveedores y prestadores de servicio que incumplan la Ley Federal de Protección al Consumidor.
2: Se atienden quejas como fallas o rechazos en la entrega de un bien o servicio, descripciones poco claras, incumplimiento de plazos establecidos, modificación o rescisión de contrato sin aviso o autorización y la negativa al realizar algún cambio o devolución.
1: También se busca solucionar las inconformidades de manera ágil con establecimientos registrados en el mecanismo Concilia Express. Este servicio te brinda orientación sobre la instancia gubernamental a la que debes acudir cuando la Profeco no tiene competencia legal en el asunto.
2: Además, ayuda a que puedas ubicar cualquiera de las 38 oficinas de defensa del consumidor del país y gestionar la inscripción al registro público para evitar publicidad para usuarios de telecomunicaciones.
1: No olvides que Telcón está de tu lado y que su equipo está capacitado para brindarte información en tiempo real sobre las diversas herramientas de la Profeco.
2: ¿Quieres saber si tu proveedor de bienes o servicios tiene quejas? Revisa el Buró Comercial para conocer el número de quejas y los motivos de reclamación.
1: ¿Buscas ahorrar al comprar tu despensa? Consulta a él ¿Quién es quién en los precios? Para saber en dónde se venden productos a menor costo.
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Duranguense Time. También es tiempo de pedir un deseo, porque ya son las 11:11. Así es que, ¿qué vas a pedir? No me lo cuentes, si no, no se te concede.

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Otro clásico de Juan Gabriel, ahí está, Te quise olvidar, en compañía de Alejandro Fernández de los Dúo, ya a las 11:32.

Las 11:37, hoy empieza mi tristeza. Ahí está Montes de Durango. Saluditos a Claudia, que ya está aquí en sintonía del 103.7. De aquí hasta las 12 de la noche, ya casi nos vamos.

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4: Las 11:45.

Ya nos vamos, gracias por haberme acompañado este fin de semana. Esta es la última de Bronco, mi doctora favorita. Me voy, Carlos Forst te saludó, te acompañó, te quiso, te abrazó, te apapachó, todo lo que termine en O. Oye, ya me voy ahora. Sí, el lunes nos escuchamos al mediodía. Bye, bye. 103.7

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2: Estate, Señor, conmigo, siempre sin jamás partirte. Y cuando decidas irte, llévame, Señor, contigo. Porque el pensar que te irás me causa un terrible miedo. De si yo sin ti me quedo, de si tú sin mí te vas. Llévame en tu compañía donde tú vayas, Jesús. Porque bien sé que eres tú la vida del alma mía. Si tú vida no me das, yo sé que vivir no puedo. Ni si yo sin ti me quedo, ni si tú sin mí te vas. Por eso más que a la muerte, temo, Señor, tu partida. Y quiero perder la vida mil veces más antes que perderte. Pues la inmortal que tú das, sé que alcanzarla no puedo. 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

0: Hola, hola, ¿qué tal? ¿Cómo estás? Yo soy Charlie Castro y ya te saludo en este domingo 6 de septiembre del 2026. Sí, listo para hacerte compañía en estas dos horas con buena música, que ya escuchaste un bloque musical dedicado para ti, pero también con algún tema que hemos preparado. Y el tema de hoy son las caricaturas que envejecieron mucho mejor que muchas series o caricaturas actuales. Y es que sí, estamos viviendo una era dorada del streaming, donde pues, hay muchos catálogos, ¿no? Cada semana puedes decir que salió una caricatura, anime o algo nuevo, pero realmente hay algunas caricaturas de los años 90 que envejecieron mejor que muchas de las series actuales. Así que, ¿quieres saber cuáles son? ¿Quieres recorrer conmigo, echarte un viaje al pasado? Pues quédate, por supuesto, suela tu radio porque ya comenzamos.
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0: Hola, hola, ¿qué tal? ¿Cómo estás? Ya estoy de vuelta contigo en esta excelente madrugada con buena música y estamos hablando sobre las caricaturas que envejecieron mejor que muchas series actuales. Es que, en verdad, mirar en retrospectiva las series o las caricaturas que consumíamos en los 90s, principios de los 2000s, son, digamos, en muchas ocasiones mejores historias y más profundas emocionalmente que las que salen hoy. Un ejemplo muy importante del que te voy a dar el primero es el de Rugrats. Así es, señoras y señores, desde la perspectiva del suelo, una caricatura icónica que logró capturar la esencia de la infancia mientras hacía una sátira bastante padre del mundo adulto. A través de la mirada de Tommy y sus amigos, los creadores abordaron algunos temas que para ese entonces eran complejos, pero que realmente creces con un papá y no con los dos papás. En fin, temas que en verdad en su momento sonaron y fueron bastante difíciles, pero que hoy son, digamos, el pan de cada día. La verdad es que era una profundidad psicológica bastante padre, la dinámica estaba muy buena y pues sin duda alguna ha envejecido mejor que algunas de otras series o caricaturas del día de hoy. Yo soy Charlie, no te vayas, súbele porque continuamos.
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0: Sigo contigo en esta excelente madrugada, acompañándote y hablando sobre las caricaturas o las series que envejecieron mejor que algunas que pasan el día de hoy, como en la de Spider-Man, la serie animada. Nos marcó a muchos esta serie animada, porque mucho antes de que el multiverso fuera lo que dominara o estuviera de moda en el cine, esta joya de los años 90 tejió una red narrativa que definió al héroe, así es, para toda la generación. Fíjate que había arcos bastante padres, una continuidad impecable, además que la serie exploró el peso de la responsabilidad, el sacrificio personal, las relaciones sentimentales, y a diferencia de muchas producciones modernas de superhéroes que, digamos, que priorizan los efectos visuales o que se vea más chido, la verdad es que el desarrollo de los personajes de Spider-Man, la serie animada, era más profunda, había más dilema moral. Su capacidad de adaptar los cómics más oscuros con madurez era bastante buena. Y sí, déjame comentarte que desde ahí empezó esta onda de el multiverso. Así que no te vengan que apenas en este 2020 y tantos empezaron con el multiverso. No, la serie animada ya ondaba también en el multiverso. ¿Qué pasaría si hubiera otras, digamos, identidades en otros universos y que tuvieran también problemas complejos? Échate un clavado, búscalo. Spider-Man, la serie animada de los 90. Yo soy Charlie, no te vayas, continuamos.
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0: Sigo contigo, es madrugada, es buena música y estamos hablando de las caricaturas que envejecieron muy bien, que parecen estar mejores que las actuales, ¿no? Ya me estoy escuchando como en mis tiempos, ¿no? Pero es que, a ver, échate un clavado. Hablemos de Pinky y Cerebro, señoras y señores. Dos ratones de laboratorio que nos regalaron una de las críticas más agudas y más divertidas sobre la ambición de las personas, o también de la cultura pop en esos momentos. Fíjate que cada intento de conquista del mundo por parte de Pinky y Cerebro era, digamos, una excusa para parodiar y para, digamos, decir con sarcasmo lo que estaba sucediendo en el mundo. Desde figuras históricas, política internacional, absurdos, digamos, o cosas bastante locas de la sociedad moderna, con un ingenio deslumbrante, porque aparte, pues déjame comentarte que Pinky y Cerebro era dirigida por Steven Spielberg, estuvo bastante buena, era una dinámica entre un genio incomprendido y un despistado compañero que demostró que se puede hacer una comedia bastante inteligente y que hasta la fecha no tiene fecha de caducidad. La puedes ver en el momento que sea y la crítica, sin duda alguna, te vas a ver bastante bien. Y que aparte el aprendizaje que nos deja es bastante, bastante bueno. Yo soy Charlie, no te vayas, súbele porque hay más música para ti.
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0: De vuelta contigo y gracias por acompañarme en esta excelente, excelente noche de domingo, el domingo de septiembre. Y bueno, también por supuesto estamos escuchando buena música, pero estamos hablando de las caricaturas que envejecieron bien y que están, de hecho, mucho mejor que algunas series actuales. Hablemos de Coraje, el perro cobarde. Déjame comentarte que yo cuando vi esta caricatura por primera vez, me causaba en mi corazoncito de repente cierto, no miedo, pero sí preocupación, y sentía yo como mucho misterio, ¿no? Porque en un desolado paisaje de ningún lugar, se veía bastante chido, se veía el lienzo para unas exploraciones bien surrealistas, pero sobre todo valientes sobre el miedo y el amor incondicional. Fíjate que te daba mucho terror psicológico, pero había una comedia bastante chida y la serie lograba incomodar y conmover en un mismo episodio. Fíjate que más allá de los monstruos que de repente sí saltabas, sí se veían medio raros, el verdadero núcleo de la historia era la devoción de un pequeño perrito por su familia y de cuidarlos. Era un estilo visual único, una atmósfera bastante loca, bastante envejecida, pero muy buena, convirtiéndola en una obra de culto que sigue fascinando a los amantes del suspenso y también a los amantes del amor. Así que Coraje, el perro cobarde, sin duda alguna, no tiene vigencia y yo creo que va a seguir trascendiendo. Yo soy Charlie, no te vayas, súbele porque hay más música para ti.
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0: Seguimos contigo en esta excelente madrugada. Es 6 de septiembre del 2026. Hay buena música. Y estamos hablando de las caricaturas que envejecieron, pero que envejecieron bien. Hablemos sobre Hey Arnold. Ay, es que me estoy durmiendo. Hey Arnold, señoras y señores. Fíjate que un escenario perfecto para retratar la vida urbana, pero con una honestidad brutal. La verdad es que estaba muy buena. A diferencia de otras caricaturas o otras producciones de la época, esta serie no tenía, digamos, abordar temas como la pobreza, el abandono y la soledad. Siempre desde una mirada, digamos, empática de su protagonista. El protagonista siempre buscaba la forma de ver el lado positivo a las cosas, aunque alrededor no estaban tan bien. Personas como Helga ofrecieron una mirada profunda de la dinámica familiar, y que también no era tan buena. También esto, digamos, era muy difícil de ver en la televisión infantil. No era muy común. Era un tono melancólico, acompañado de una inolvidable banda sonora de jazz que, híjole, me encantaba. Y pues se mantiene como un referente importante de la narrativa. Sin duda alguna, Hey Arnold, una de las series también adelantadas a su época, pero que está envejeciendo muy, pero muy requete bien. Yo soy Charlie, no te vayas, súbale porque hay más música para ti.
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0: Sigo contigo en esta excelente, excelente madrugada hablando de las caricaturas, series que estuvieron vigentes por allá de los 90s, principio de los 2000s, pero que están envejeciendo mucho mejor que las que tenemos ahorita. Y una de mis favoritas, favoritas, favoritas era el laboratorio de Dexter. Así es, señoras y señores. Detrás de un librero se escondía un mundo lleno de ciencia ficción. Así es, su laboratorio de Dexter era increíble. Además de que todo lo que te imaginabas, Dexter lo podía construir. Además que tenía un intelecto bastante alto, la dinámica era entre un niño genio que no podía realizar cosas de adulto, pero que podía crear absolutamente todo, todo, todo lo que quería. Y su hermana Didi, que era el motor, digamos, de la historia, que prácticamente hacía que las cosas se pusieran de cabeza, pero que hacía que Dexter pensara un poco más allá. Historias parodiadas desde superhéroes hasta monstruos gigantes, parodiaba muchísimo lo que era la cultura pop, un ritmo bastante cómico, y también, por supuesto, fue una base de una generación de creadores increíble. Al revisar los episodios, puedes ver el ingenio y también una dirección bastante buena de a dónde querían que terminara cada uno de los episodios de El Laboratorio de Dexter. Muy buena serie, muy buena caricatura, y aparte te dejaba enseñanza y era bastante, bastante chistosa verla. Sin duda alguna, una de las mejores caricaturas que está envejeciendo muy bien. Yo soy Charlie, no te vayas, continuamos con más.
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0: Y así hemos llegado ya a la parte final de esta hora musical. Muchísimas gracias por haberme acompañado, por disfrutar conmigo de buena música. Espero que haya recordado también las caricaturas adelantadas a su época, que hasta el día de hoy siguen dejando de qué hablar, o que si las puedo ver en la televisión de repente me salen, yo me quedo disfrutándolas. Gracias por haberme acompañado, que tengas una excelente, excelente madrugada. Tú no te vayas, quédate con nosotros, súbele a tu radio, porque hay más música para ti.
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0: Hola, ¿qué tal? Espero que se encuentren muy bien. Yo estoy muy contento de poder acompañarlos nuevamente a través de Radio Cristal. Mi nombre es Uriel Soto y prepárate para disfrutar de este gran programa porque te voy a estar acompañando con buena música, con toda la buena vibra, además de con toda la información que traemos, que va a estar buenísima, por cierto. Hoy vamos a comenzar platicando en esta primera hora de programa sobre el regreso a clases. Y bueno, no es en específico sobre el regreso a clases, pero sí es importante mencionar que ya estamos otra vez dentro de la rutina de las clases. Los chicos, los niños, los más grandes también ya están en la escuela. Ya estamos disfrutando otra vez de las materias, toda la parte curricular. Los papás también por ahí metidos en algunas broncas. ¿Qué si el uniforme? ¿Qué si las libretas? ¿Qué mamita el desayuno en la mañana? Papito para llevarlos a los niños a la escuela. Entonces, híjole, ya tenemos una estrategia marcadísima y súper importante para este regreso a clases. Pero hoy vamos a platicar un poco sobre la nostalgia del regreso a clases y en específico de los juegos. Nos vamos a poner a recordar la diversión que teníamos cuando éramos niños y vamos a platicar sobre los juegos que eran prohibidos a la hora del recreo en la escuela. Desde este momento mándame tu mensaje en el teléfono de la cabina y platícame de cuál te acuerdas que era el juego prohibidísimo, que los maestros te decían, ese no se juega aquí en el recreo cuando íbamos a la escuela. Vámonos a un corte comercial, enseguida regresamos, así que no te despegues de Radio Cristal.
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0: Ya estamos de regreso a través de la plataforma musical de México. Esto es Radio Cristal. Yo soy Uriel Soto y en esta hora de programa vamos a platicar sobre los juegos prohibidos que teníamos en el recreo cuando éramos pequeños. Claro, en los que son de esta temporada se van a acordar un poco y van a coincidir en lo que vamos a platicar. Vamos a comenzar con el primero de los juegos que era prohibido en el recreo. El burro castigado. Sí, era un juego en el que dos equipos juegan, uno en contra del otro. Uno formaba el burro, que sí, como tal, la posición como de un burro, y el contrario debía saltar y caer sobre las espaldas de los primeros. Sí, era un juego que en aquel entonces, en nuestros tiempos, se practicaba, pero sí se prohibió y sí se prohibía a la hora del recreo porque es un juego en el que podemos correr peligro de lastimarnos. No nada más de lastimar a la persona que se pone como el burro, o el que va a recibir la caída de la otra persona encima de su espalda, sino también nosotros, ¿no? Podemos correr el riesgo de, no sé, atorarnos, caer mal y, bueno, ir al suelo directamente, sufrir de un golpe y ojalá que eso no les pase nunca o que no les haya pasado. Pero platícame si tú en algún momento lo jugaste. El siguiente de los juegos que los maestros nos prohibían en la escuela. Yo creo que de este sí se van a acordar varios. El Charlie Charlie. ¿Te acuerdas tú cuando Charlie Charlie estás ahí? No, era buenísimo, pero era un poco de terror. Y es que consistía en equilibrar dos lápices en forma de cruz sobre un papel con las palabras sí y no. Esto para hacer supuestas preguntas a un espíritu del mal que estaba del otro lado, ¿no? Un tal Charlie Charlie. No sé si te acuerdas, pero yo me acuerdo haberlo jugado en algún momento y que sí, los maestros nos decían que eso no se podía jugar ni en la hora del recreo, ni en la hora de las clases, ni en tu casa, menos, ¿no? Menos de noche, jamás, por favor. Pues bueno, quédate con nosotros a través de Radio Cristal. Enseguida regresamos con mucho más, así que no le cambies.
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0: Ya estamos de regreso a través de Radio Cristal. Gracias por seguir con nosotros en compañía y por supuesto de este gran programa. Yo soy Uriel Soto y seguimos platicando acerca de los juegos que teníamos prohibidos cuando íbamos a la escuela en la hora del recreo. ¿Te acuerdas tú de María Sangrienta o Verónica? Híjole, este era de los más difíciles, era de los más tenebrosos. Esto era en el baño. Tenías que entrar a un baño, pues sí, semioscuro, pararte frente al espejo y repetir el nombre tres veces, claro, para que supuestamente el espíritu del mal se manifestara en el reflejo. Yo jamás lo hice, la verdad es que jamás. Sí, yo sí era miedoso, oigan. No, yo no iba a hacer esas cosas porque, pues claro, me daba miedo la incertidumbre de saber si iba a llegar o no iba a llegar la tal Verónica. Entonces yo decía, mejor no. Si tú lo jugaste en algún momento, platícame aquí en el teléfono de la cabina y platícame cómo te fue. ¿Cómo te fue? Me intriga. También otro de los juegos que nos prohibían en la escuela, el burro 16. Era este en el que un jugador se agachaba formando como, vamos, un burro, una burra, y el resto de las personas pues pasaba sobre su espalda, saltaba y recitando versos numerados del 1 al 16. ¿Sí te acuerdas? Yo estoy seguro que sí, porque también yo lo jugaba, pero este, igual que el del burro castigado, ¿no? Era peligroso porque pues podía estar en juego nuestra integridad física, lastimarnos o alguna de estas cosas. También tuvimos el Answer Challenge, que este era un juego con un, sí, bueno, un jugador frotaba una goma de estas fuertes, ¿te acuerdas? Las que tenían azul y rojo. Esta goma era frotada fuertemente contra la mano de tu compañero mientras intentaba recitar una palabra con cada letra del abecedario. No sé si te acuerdas, te lastimaban esta parte superior de la mano por la muñeca. Era muy feo. Este, la verdad es que yo sí llegué a ver gente que lo jugaba, bueno, compañeros que lo jugaban, pero yo jamás lo hice. O sea, un juego en el que te lastimas, creo yo que no es un juego. Entonces, bien por los maestros que lo prohibían a la hora del recreo. Vámonos a un corte comercial, ya casi terminamos de darle finalidad a este tema, pero ahorita tenemos mucho más, así que no te despegues.
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3: A la hora del recreo en la escuela, desde este momento mándame tu mensaje en el teléfono de la cabina y platícame de cuál te acuerdas, que era el juego prohibidísimo, que los maestros te decían, ese no se juega aquí en el recreo, cuando íbamos a la escuela. Vámonos a un corte comercial, enseguida regresamos, así que no te despegues de Radio Cristal.
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0: Ya estamos de regreso a través de la plataforma musical de México. Esto es Radio Cristal. Yo soy Uriel Soto y en esta hora de programa, en esta siguiente hora, vamos a platicar sobre caricaturas, sobre unas caricaturas que estoy seguro que todos conocemos, los Looney Tunes, señores. Y es que últimamente está muy de moda el tema de estos personajes debido al reciente estreno de la película de Coyote versus Acme, que al parecer está siendo muy bien aceptada por toda la audiencia mexicana, está siendo muy aceptada también por todos los fanáticos actuales y también los fanáticos de antes de El Coyote, del Correcaminos, de las aventuras que estos chicos tenían y por supuesto también fanáticos de los Looney Tunes. Hoy vamos a platicar acerca de qué personaje de los Looney Tunes eres tú según tu gusto por las películas. Vamos a relacionar el cine, el gusto que tenemos por las películas, ya sea de acción, de humor, de amor, y esto lo vamos a relacionar con el personaje que te quedaría perfecto o que tú podrías ser de los Looney Tunes según tu gusto por las películas. Así que quédate con nosotros, no te despegues de la frecuencia de Radio Cristal, que este tema va a estar buenísimo. Yo ya quiero saber qué personaje de los Looney Tunes voy a hacer. Ojalá que me toque Speedy González, señores. Este siempre fue mi personaje favorito de los Looney Tunes. Vámonos a la pausa, no te despegues. Esto es Radio Cristal.
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0: Ya estamos de vuelta a través de la plataforma musical de México. Gracias a todos los que nos acompañan aquí en Radio Cristal. Yo soy Uriel Soto y seguimos platicando sobre los personajes de los Looney Tunes, pero no de una manera tan coloquial o tan fácil. Vamos a platicar sobre qué personaje de los Looney Tunes eres tú, según tu gusto por las películas, según ese amor que le tengas a las películas, tal vez de acción, estas donde hay disparos y golpes, o tal vez a las películas de velocidad con los vehículos, películas de amor, películas de terror. ¿Qué películas te gustan? Y ahorita yo te voy a mencionar qué personaje de los Looney Tunes te quedaría perfecto según esta identidad de las películas. Vamos a comenzar con los que tienen esta fascinación por las películas de drama. Estas películas clásicas, como por ejemplo la película Tar, la película del Cisne Negro, La Sustancia o The Rock Horror Story Show, no sé, hay muchas películas como este tipo de dramatismo, como vintage, están buenísimas. Pero tú que eres fanático de estas películas serías como el Pato Lucas. Sí, alguien conocedor, alguien con clase, alguien con un buen gusto de películas, pero peculiar, ¿eh? No todas las personas les gustan y también no todas llegan a entender este tipo de películas. Ahora, las personas que les gustan las películas como, por ejemplo, La Sociedad de los Poetas Muertos, The Truman Show, la película tal vez de Lost in Translation, no sé, Paris, Texas. Estas películas son muy buenas, son películas como tipo de... ¿cómo te puedo decir? Tipo como de viejo este, pero al mismo tiempo tipo de superación personal, tipo de aceptación. Están buenísimas, ¿no? Son películas muy sentimentales, pero tú te quedaría perfecto ser el coyote. Sí, creo que más o menos vamos hilando la información con todos los desafortunados sucesos que le pasaban al coyote, ¿no? La resignación o el tal vez nunca rendirse, creo que sería el buen mensaje para este gusto de películas. Ahora vámonos con los que son los fanáticos de películas un poco más de acción, un poco más de gangsters, como El Padrino, tal vez como Goodfellas, como Scarface. Esta es buenísima, esta película. Como Taxi Driver, es buenísima. Entonces, ¿quiénes son los fanáticos de estas películas? Bueno, tú eres igual, ¿qué crees? Que Piolín. Sí, yo pensé que iba a salir también un personaje como más grande, más rudo, pero si ustedes se dan cuenta, Piolín es un perfecto personaje que podría protagonizar cualquiera de estas películas, ¿eh? El Padrino, Scarface, Goodfellas, Taxi Driver, él perfectamente podría ser el protagonista de estas películas, ¿eh? Aunque no lo crean, Piolín es un chico de acción, ¿eh? Vámonos a una pausa comercial. Enseguida regresamos a descubrir qué personaje de los Looney Tunes eres tú según tu gusto por las películas. No le cambies.
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0: Ya estamos de regreso a través de Radio Cristal. Gracias por seguir con nosotros. Yo soy Uriel Soto y seguimos platicando sobre ¿qué personaje de los Looney Tunes eres tú según tu gusto por las películas? Vámonos con los que disfrutan de estas películas clásicas, de drama, tipo también musicales, al mismo tiempo alegres, como por ejemplo Casablanca, la película de Sunset Boulevard, la película de Ciudadano Kane, tal vez Sings in the Rain, también es buena esta película, muy musical, muy alegre. Tú, ya creo que ya sabes a quién me refiero, eres igual que Bugs Bunny. Es que este señor tiene este tipo de humor, ¿no? Este tipo de humor como clásico, también le gusta la música, es un apasionado por la alegría, todo el tiempo está contento Bugs Bunny, ¿eh? Y al parecer nada le preocupa y también nada le pasa nunca a Bugs Bunny. Ahora vámonos con las personas que les gustan las películas. Ay, las películas como de estos personajes que son tímidos, pero que al final de la película terminan cumpliendo sus sueños, cumpliendo sus metas, superándose a sí mismos o superando las diferentes adversidades que vienen en las tramas de las películas. Películas tales como Little Miss Sunshine, tal vez también la película de Marcel, la película de Forrest Gump, que también es buenísima, o Paddington, recientemente esta película que estuvo bastante buena, de este osito que era como un poco tímido. Bueno, creo que ya sabes a quién me refiero. Tú serías igual a Porky. Y es que Porky siempre tuvo esa actitud como de muy tímido. Sí, al final siempre salía de las broncas, siempre le echaba ganas en los episodios y siempre salía de los problemas, ¿no? Pero de principio siempre era incertidumbre, siempre era miedo, siempre era ¿qué va a pasar? ¿Que si me voy a lastimar? ¿Que si no va a funcionar? Entonces, creo que sí, es toda la actitud de Porky. Ahora vámonos con los que disfrutan de las películas de acción, pero también este tipo de películas alocadas, señores, películas basadas en hechos reales, sobre hechos, no sé, de asesinos seriales, películas de unos dramas súper interesantes, como por ejemplo El Resplandor, Uncut Gems también, a lo mejor la de El Club de la Pelea, wow, esta película me encanta, o tal vez como la película de Proyecto X, era locura total. Bueno, ya dijimos la palabra, locura total, eres igual, si te gustan estas películas, al demonio de Tasmania, a Taz, este que está loquísimo. Taz tiene toda la actitud para que perfectamente sea el protagonista o participante de cualquiera de estas películas. Imagínate a Taz en el Club de la Pelea o imagínatelo en Proyecto X, ¿no, hombre? El relajo se hubiera terminado muchísimo peor, por ejemplo, en la película de Proyecto X, o las peleas se hubieran dado finalización más rápido si hubiera estado en el Club de la Pelea. Vámonos a una pausa comercial, enseguida regresamos con esto y mucho más aquí en Radio Cristal.
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Continuamos a través de la plataforma musical de México. Radio Cristal te acompaña y por supuesto Uriel Soto aquí en la cabina. Para mí es un placer estar contigo. Oigan, vamos a seguir platicando sobre este tema de qué personaje de los Looney Tunes eres tú según tu gusto por las películas. Vamos ahora a todas esas personas que gustan de las películas. Las películas fashion, las películas de moda, las películas de stylist, como por ejemplo Legalmente Rubia, buenísima película, con su chihuahua, la chica y toda la cosa. Tal vez como la película de Clueless, que era buenísima, Mean Girls. Este tipo de películas como muy pink, como muy picky, como muy, no sé, como muy de chava, ¿no? Dirían los chavos hoy en día. Estas películas son para los que, o las que son iguales a Lola Bunny. Y es que Lola Bunny es una chica ruda, pero al mismo tiempo es una diva, es una princesa. Es prácticamente como si fuera una modelo, pero con las habilidades de una luchadora profesional, ¿no? Es aguerrida, pero siempre tiene su toque femenino. Ahora vámonos con los que les gustan las películas que van de hechos reales, tocando temas de finanzas, tocando temas de robo, tocando temas de dinero, siempre de dinero, ¿no? De éxito, de mercenarios, millonarios, etcétera, etcétera. Como por ejemplo, El Lobo de Wall Street, gran película. No Country for Old Men, que también es una gran película. The Social Network, esta que revela la historia de la creación de la plataforma de Facebook. O también la película de Bird.

0: Birdman, que es muy buena. Esta es una de las películas recientes que a mí en lo personal me gustó muchísimo. Este tipo de películas en donde hablan de lana, también como tipo mafia y todo este tipo de cosas, creo que es perfecta para el gallo Claudio. Así que si tú eres de estos, seguramente te gustan estas películas, eres igual que el gallo Claudio, porque recuerda, matemáticas, hijo. Yo creo que es más por este hecho que estas películas le quedan perfectas a el gallo Claudio. Y vamos a terminar ahora con los que gustan por las películas de acción y rapidez, como Mad Max, Fury Road, como tal vez The Maze Runner, que también son muy buenas, Baby Driver, buena película, un gran conductor, o los que gustan de la saga de Rápidos y Furiosos, sí, la rapidez, la velocidad, las carreteras, la acción, ya sabes a quién me refiero. Si te gustan estas películas, tú eres igual que el correcaminos, te encanta la velocidad, te encanta la adrenalina, te encanta sentir el calor en tus venas, en la sangre cuando estás disfrutando de la velocidad o de estas películas. Pues bueno, señoras y señores, este fue un temazo que yo espero que te hayas sentido identificado con tu gusto de películas y también conforme con el Looney Tunes que te tocó según este gusto. Mi nombre es Uriel Soto y para mí fue un placer estar contigo. Te deseo que sigas teniendo un excelente día y por supuesto que sigas disfrutando de Radio Cristal. Chao, chao.
1: 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Y cuando decidas irte, llévame, Señor, contigo. Porque el pensar que te irás me causa un terrible miedo. 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Llévame en tu compañía donde tú vayas, Jesús. Porque bien sé que eres tú la vida del alma mía. 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Por eso más que a la muerte, temo, Señor, tu partida. 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

0: Estamos de regreso, familia hermosa. No sin antes agradecer tu preferencia, tu compañía. Con No Le Cambies, tenemos más música para ti en el 103.7.
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0: 103.7 y que se dan cita y se han dado cita todos los domingos desde las 6 de la mañana hasta las 10 con buena música. Gracias, un besote, un abrazo. Qué gusto, qué gran placer poniéndoles y llevándoles excelente música a cada uno de los espacios donde se encuentren. Un besote, continuamos con más a través de Cristal.
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0: Excelente domingo en tu radio, Radio Cristal. Un gusto acompañarte como cada domingo desde las 6 de la mañana y hasta las 10. Con muy buena música, con lo mejor de tus artistas, con información importante, por supuesto. Vamos a platicar de muchas cosas interesantes. Tenemos horóscopos y los consejos de la neurociencia para ser más felices. Son muy importantes, hay que tenerlos presentes. Así que si quieres conocerlos, no le cambies, quédate con nosotros en el 103.7 de tu radio.
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0: Estamos de regreso en el 103.7, recordándote que nos puedes escribir en el WhatsApp 5558-650532. ¿Cómo están? Bienvenidas, bienvenidos. Si le acaban de cambiar, pásenle por acá, pónganse cómodos. Vamos a tomarnos algo calientito, un cafecito, a desayunar delicioso y a disfrutar la mejor música a lo largo de esta mañana. Mucha información también, vamos a platicar, recomendación del cine y mucho, pero mucho más. Así que no le cambies del 103.7.
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0: Avanza la mañana, muy buena música a través de Cristal. 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Ya volvemos.
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0: Estamos de vuelta a través de Cristal para continuar con más información, con muy buena música, obviamente con muchas sorpresas y la invitación para que nos sigan a través de redes sociales. Arroba Radio Cristal MX, Facebook, Instagram, también a través de X, antes Twitter. Por supuesto, busca el canal de YouTube donde vas a encontrar entrevistas exclusivas de tus artistas favoritos. Arroba Radio Cristal MX en todas las redes sociales. Continuamos con más a Obvio y a mí como arroba Soy Marina Brillante. Continuamos con más en el 103.7 de tu radio. No le cambies.
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0: estamos de vuelta recordándoles a todas y a todos, y el día de mañana van a estar de regreso en la oficina, nos van a estar escuchando por ahí en sus lugares de trabajo. Pueden hacerlo más sencillo a través del sitio web www.radiocristal.com.mx, la página oficial de tu radio. Le das clic y bueno, vas a encontrar todo un mundo porque es nuestra página oficial, pero también vas a localizar ahí el navegador flotante que te permitirá escucharnos. Recuerda, 103.7 en el www.radiocristal.com.mx. También si vas a salir, si nos quieres escuchar desde cualquier otra parte de México o el mundo, claro que es posible, www.radiocristal.com.mx. Continuamos con más música.
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0: Escuchas Radio Cristal, un gusto acompañarte. Mi nombre es Marina y tenemos para ti los 4 consejos de la neurociencia para ser más felices. Número 1, ¿de qué estoy agradecido? Esta es la pregunta que debes hacerte a ti mismo cuando más deprimido te sientas. Sentirse agradecido activa la parte del cerebro que produce la dopamina, lo que hace las interacciones sociales más agradables. Así que si hoy te sientes un poquito bajoneado, pregúntate, ¿hoy tú de qué estás agradecido? Continuamos con más música.
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0: Excelente domingo. Nosotros continuamos por acá en Cristal con excelente música y con mucha información. Si quieres conocer todos los detalles, no le cambies, quédate con nosotros a través del 103.7 de tu radio aquí en Cristal. Buenos días.
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0: Estamos de vuelta a través de Cristal 103.7 y por supuesto que queremos compartir con todos y todas ustedes los horóscopos para este mes, pero no solo cómo les va a ir a cada signo del zodiaco. Queremos saber qué antojito mexicano o platillo mexicano sería cada uno de los signos. Comenzamos con Aries, por supuesto, que para este mes de septiembre se va a sentir que ya no quiere seguir esperando a que las cosas pasen y vas a tomar decisiones. En trabajo puede aparecer una oportunidad que al principio te dé miedo, pero te conviene muchísimo explorarla, querido Aries. Tú serías un delicioso, intenso, directo y con personalidad. Taquito al pastor, querido Aries. Tauro, septiembre te pide bajarle dos rayitas a querer controlar todo. Algo que llevas tiempo esperando puede empezar a acomodarse, así que mucho ojo. Tú serías un delicioso apapachador tradicional y de los que nunca decepcionan. Un buen tamal, ¿cómo le diríamos que no, Tauro? Géminis, este mes viene con movimiento, con mensajes, con reencuentros. Alguien que tenías ahí medio olvidado puede reaparecer, ¿eh, Géminis? Y tú serías una quesadilla, porque nunca sabes con qué va a salir, pero eso sí, siempre quieres otra, querido Géminis. Cáncer, septiembre viene emocional, vas a estar haciendo mucho balance de lo que quieres conservar y lo que ya te cansó, y tú serías un delicioso pozole, porque es reconfortante, familiar y perfecto para sentirse abrazado. Leo, este es un mes para volver a sentirte protagonista de tu propia vida. Algo relacionado con imagen, trabajo o reconocimiento puede favorecerte y vas a notar que alguien comienza a valorar mucho más lo que haces. Tú serías un delicioso taco de birria porque eres llamativo, intenso y difícil de ignorar. ¿Qué tal, querido Leo? Continuamos con Virgo, pero eso lo contamos a continuación, así que no le cambies del 103.7.
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0: Estamos de vuelta y claro que tenemos lo que sigue de los horóscopos. Nos quedamos con Virgo, porque este mes es para poner orden donde había caos. Vas a organizar pendientes, dinero, documentos, incluso tu casa, y te vas a sentir inmediatamente más tranquilo, querido Virgo. Tú serías unos esquites porque son prácticos, detallistas y todo combina perfectamente con un buen esquite, Virgo. ¡Vamos con Libra! Este mes estás entre dos opciones, lo conocido que te da seguridad y algo nuevo que te emociona. Septiembre te empuja a elegir lo que realmente quieres y no solamente lo que evita conflictos. Tu antojito preferido o tu antojito que te toca, querido Libra, es un guacamole con totopos, porque eres elegante, sociable y siempre es buena compañía. Escorpio, septiembre viene con energía de ya me di cuenta de quién sí y quién no. Vas a detectar rápidamente intenciones de algunas personas, así que sé cuidadoso, Escorpio. Tú serías un delicioso tradicional chilito en nogada, sofisticado, con muchas capas, intenso. Ese eres tú, Escorpio. Sagitario, necesitas salir de la rutina y septiembre te lo va a poner enfrente. Puede surgir una salida, viaje corto, evento, plan improvisado, y te va a cambiar el ánimo por completo. Es Sagi, tú eres un tlacoyo, aventurero, versátil y con muchas posibilidades. Para Capricornio, este mes va a haber resultados de algo que has trabajado bastante, así que no necesariamente será dinero, puede ser reconocimiento, estabilidad o una respuesta que esperabas. Capricornio, tú eres un buen taco de carnitas, trabajador, contundente y de los que van, eso sí, directo al objetivo. Acuario, septiembre te trae necesidad enorme de hacer algo diferente, así que cambia de rutina, conoce gente nueva, empieza un proyecto o simplemente decir, ya no quiero esto. Tú eres un elote preparado, original, diferente y con combinaciones que a nadie más se le ocurrirían. Por último, Piscis, vas a estar especialmente intuitivo, intuitiva. Si algo no te vibra bien, hazle caso a esa sensación. Piscis, confía en ti. Tú eres un delicioso y... No, es que nunca puede faltar. Un arroz con leche. Dulce, sentimental y peligrosamente fácil de repetir. Ahí está, querido Piscis. Muchísimas gracias a todos por estar con nosotros, por acompañarnos en los horóscopos. Tenemos más información y se viene la recomendación cinematográfica de la semana, así que no le cambies de cristal.
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0: Qué gusto saludarlos a todos los que siguen conectados a través de su radio. Contarles, por supuesto, que se pueden seguir reportando en el 5558-650532. Un gusto, un enorme placer acompañarles a todos y todas ustedes. Por supuesto, nos queda muy buena música, se viene la recomendación cinematográfica de la semana y mucho, mucho más. Así que no le cambies. Esto es Cristal. Continuamos con más de tu música favorita.
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0: Familia, bienvenidas, bienvenidos al 103.7. Si es que acaban de llegar, cambiarle, encender su radio, pásenle por acá, pónganse cómodos y a disfrutar, se ha dicho. Ya es nuestra última hora y la vamos a pasar de lujo. Se viene la recomendación cinematográfica de la semana. ¿Qué ver en el cine? Acá te contamos. Por lo pronto, te recordamos las redes sociales. @ Radio Cristal MX y @ Soy Marina Brillante. Ya volvemos.
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0: Seguimos avanzando en este 6 de septiembre, ya 2026. Huele, sabe, se siente. ¿Qué si el pozolito? ¿Qué si los chilaquiles? ¿Qué si los pambazos? ¿Qué si? Ay, no, tantas delicias en la comida mexicana. Que por cierto, hoy los horóscopos descubrimos qué platillo mexicano o antojito sería cada uno de los signos. Estuvo muy divertido. Gracias a todos por participar. Y recordarles que los esperamos con horóscopos, con recomendaciones de cine, con sorpresas, cada domingo desde las 6 hasta las 10 de la mañana, solo aquí en el 103.7. Ya volvemos. Buenos días.
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0: ahora sí, ¿qué ver en el cine? Llegó la recomendación cinematográfica de la semana y tenemos una gran producción. La Guerra de los Últimos. ¿Qué harías si prácticamente fueras de los últimos seres humanos sobre la Tierra? Bueno, La Guerra de los Últimos, dirigida por el legendario Ridley Scott, protagonizada por Jacob Elordi, además Margaret Qualley también aparece en esta cinta, nos lleva a un mundo devastado por una pandemia donde sobrevivir ya no es suficiente. Hay que encontrar una razón para seguir adelante. La historia sigue a Hike, un piloto que vive aislado junto a su perro y un militar supervivencialista. Todo cambia cuando capta una misteriosa transmisión de radio que podría significar que todavía existe esperanza más allá de su pequeño refugio. La verdad es una película súper entretenida, clasificación B15, dura alrededor de 1 hora 59 minutos, 2 horas, para que vayan aparte en este dominguito y se vayan a ver una buena peli. Ahí está la recomendación cinematográfica de la semana, La Guerra de los Últimos. Si te gustan las historias postapocalípticas, esta película te va a poner a pensar, ¿qué harías si fueras de los últimos seres humanos en la Tierra? Con Jacob Elordi, con Margaret Qualley, bajo la dirección de Ridley Scott, nos encontramos con una historia de supervivencia, soledad y sobre todo esperanza. ¿Quieres una película que además de entretenerte te deje pensando? Échale un ojo en el cine, ya está disponible en tu cine favorito. Continuamos.
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0: Familia, es así como llegamos al final de este espacio. Gracias por tu preferencia y compañía a través de este espacio. Nos escuchamos el próximo domingo de 6 a 10 de la mañana. Instagram, TikTok, @soymarinabrillante. Y recuerda, si vibras bonito, bonitas cosas te pasan. Hasta la próxima. Bye, bye.
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3: La Sonora Santanera. Hola, ¿cómo estás? Qué placer acompañarte en este especial.
4: Hoy, la única internacional Sonora Santanera.
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3: Una de las agrupaciones mexicanas más importantes y famosas de la música tropical mexicana. Sus éxitos, su historia.
4: Hoy la conocemos en Íntimamente.
3: En la producción, Alex Arriaga. Soy Yas Quebec y así iniciamos.
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4: La Sonora Santanera fue fundada en el año 1955.
3: Originaria de la Ciudad de México, su estilo único y original la han consolidado como la sonora más popular de nuestro país. Un estilo singular y canciones que son parte de la memoria colectiva de México. Iniciemos la parte musical con La Boa.

0: En México se vivía en el ámbito musical la fiebre de la música tropical,
1: especialmente el danzón, el bolero, la rumba, el mambo y un poco tiempo después el cha-cha-cha, gracias a las películas denominadas el cine de rumberas de la época de oro del cine mexicano.

0: Carlos Colorado Vera,
1: quien emigró de Tabasco a la Ciudad de México para estudiar trompeta clásica en la Escuela de Iniciación Artística de Bellas Artes,
0: conoce a los músicos que conformaron la primera generación de la Sonora Santanera. Algunos de ellos pertenecían ya a otras agrupaciones, pero cuando Carlos Colorado les propone crear este concepto,
1: se integraron al proyecto.
0: Es precisamente el gusto por la música y el interés de formar una agrupación musical lo que llevó a este grupo de jóvenes a formar la Sonora Santanera. Corazón de Acero, la Sonora Santanera.

0: Sonora Santanera.
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0: En el año 1955 formaron la agrupación que en aquel entonces se llamaba Tropical Santanera,
2: que se deriva del lugar de nacimiento de su líder fundador, Carlos Colorado, barra de Santana, hoy Sánchez Magallanes, en Tabasco.
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0: El grupo comenzó a actuar en la Ciudad de México, donde Carlos conoce a Vicente Almazán, y se presentaban inicialmente en fiestas y reuniones particulares.
2: Su fama se esparció, por lo que en 1959 deciden concursar en el programa televisivo Arte y Destrezas, quedando en quinto lugar.
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0: Fueron invitados por Jesús Martínez Palillo a presentarse en el teatro para actuar como un grupo de acompañamiento de diversos artistas que ahí se presentaban. Y fue él quien rebautiza a la agrupación con el nombre que les haría famosos:
2: La Sonora Santanera.
0: Teniendo como cantantes inicialmente a Juan Bustos, Silvestre Mercado y Andrés Terrones, ingresando años más tarde José Bustos. Pena Negra, La Sonora Santanera y María José.

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9: La Sonora Santanera.
10: En el año 1960 son invitados por José de Jesús Hinojosa, compositor y director artístico, para grabar unas maquetas para la disquera CBS Columbia.
9: Hinojosa, impresionado por la calidad musical del grupo, decide firmarlos y agrega al grupo al pianista Antonio Casas, y se convierten así en su siguiente lanzamiento.
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9: En abril de 1960 fue lanzado como sencillo su más famoso tema, La Boa.
10: Compuesta por el yucateco Carlos Lico, la canción se convirtió en un hit nacional y al poco tiempo de su lanzamiento ganando grandes premios.
9: Otros temas de aquella etapa, Los Aretes de la Luna, Cobarde y Mentirosa, Carita de Palo y Luces de Nueva York. La Sonora Santanera, escuchamos en Botones.

0: Sonora Santanera. El éxito no se hizo esperar y los temas se colocaron en las principales radiodifusoras.
1: Aunado a ello, los arreglos novedosos de Colorado propiciaron que el grupo adquiriera una personalidad clásica inconfundible,
0: lo que aceleró el proceso de ascenso de la agrupación. Por su gran popularidad, se presentaron en varias temporadas en el célebre Teatro Blanquita, en el Salón Los Ángeles, en el Salón Tropicana y en el California Dancing Club, todos ubicados en la Ciudad de México.

Fueron y han recorrido toda la República Mexicana en ferias, bailes, eventos públicos y carnavales. Gran parte de Latinoamérica, incluyendo el Carnaval de Río de Janeiro en Brasil y en los Estados Unidos. ¿Dónde estás, Yolanda? La Sonora Santanera.

0: Sonora Santanera. Hacia finales del año 1961, son contratados para amenizar una fiesta escolar.
1: Ahí, una joven estudiante de secundaria de nombre Sonia López
0: solicita a través de su madre cantar con la agrupación.
2: Oye, espero tu regreso.
0: Carlos Colorado quedó gratamente impresionado por la tesitura de su voz y accedió a incorporarla a la agrupación de manera casi inmediata.
1: Lista de temas musicales de diversos compositores de música tropical, grabó al lado de la Sonora el mítico álbum Azul en 1962,
0: del cual casi todos los temas se convirtieron en éxito de manera contundente. Le ha aplicado el mote a Sonia López como la chamaca de oro. Amor de cabaret, la Sonora Santanera.

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6: La Sonora Santanera.
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6: Sonia López fue considerada como la revelación femenina de la canción tropical.
8: Sin embargo, mal aconsejada por su hermano,
6: consideró que los éxitos logrados al lado de la Sonora eran debidos a la lírica de su voz y no al acompañamiento musical de la Sonora, por lo que en el año 1963 decide abandonar a la agrupación para incursionar en una carrera de solista. Bajo una tónica musical fuertemente influenciada por la Sonora misma, pero con un éxito que paulatinamente fue disolviéndose. La agrupación pasaría entonces por su momento más complicado. Varios accidentes automovilísticos que imposibilitaron a algunos a seguir en el proyecto.
8: Un crimen pasional de uno de los integrantes y otro accidente deportivo hicieron que en la agrupación poco a poco se fueran sustituyendo.
6: El grupo se mantendría con estos mismos 12 integrantes hasta el año 1986. Escuchamos El Mudo.

0: La Sonora Santanera y su historia.
1: La agrupación incursionó en la industria fílmica por primera vez al actuar en el filme Santo contra el espectro del estrangulador, al lado de El Santo, el enmascarado de plata.
0: La Edad de la Violencia, Bellas de Noche con Sasha Montenegro, Las Ficheras y Mojado de Nacimiento con Adalberto Martínez Resortes.
1: Sus intervenciones fílmicas se limitaron a meras actuaciones interpretando sus éxitos a lo largo de las décadas.
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0: Sonora Santanera.
1: Habla con tu corazón antes que nada.
0: Cuando se dirigían a cumplir una presentación en Aguascalientes dentro del programa de la Feria de San Marcos en el año 1986,
2: el autobús del conjunto fue impactado por un vagón de una pipa de gas, provocando una aparatosa volcadura. Dentro del autobús pereció de manera instantánea el fundador de la única e internacional Sonora Santanera,
0: don Carlos Colorado, debido a diversos politraumatismos craneales. Otros integrantes como Juan y Silvestre también habrían resultado heridos. El resto de la agrupación había resultado ilesa con heridas menores. No obstante, la herida psicológica, debido a la pérdida de Carlos, nunca sanó completamente. El conjunto había perdido al artífice de su éxito. Dios perdona, el tiempo no. La Sonora Santanera.

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1: La Sonora Santanera.

0: bailar es lo mejor.
1: El 10 de junio del 2019 fallece José Pepe Bustos Olivares, luego de una larga batalla contra el cáncer.
2: Y el 20 de agosto del año 2020 falleció Andrés Terrones, otro de los fundadores principales de la banda. Ha sido una de las agrupaciones más golpeadas en cuanto a usurpación se refiere.
1: Actualmente se debate cuál es la agrupación que debería prevalecer, entre los que destacan la Única Internacional Sonora Santanera, la Sonora Santanera de Carlos Colorado y María Fernanda.
2: Esta última destaca por la cantante María Fernanda, quien revivió temas de Sonia López. La primera agrupación, por otra parte, reapareció de manera exitosa al ser galardonada por el premio Grammy Latino. El Ladrón, Julieta Venegas.

0: Sonora Santanera.
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0: En 2016, la Sonora Santanera presenta en el Lunario del Auditorio Nacional el disco conmemorativo a sus 60 años,
3: en el cual incluyeron 18 temas.
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3: 14 de los cuales están acompañados por figuras de la música latina: Paquita La del Barrio, Gilberto Santa Rosa, Cristian Castro, Manuel Mijares, Río Roma, Guadalupe Pineda, Sasha, Eric, Benny, entre otros.
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0: Y para sorpresa de los músicos ejecutivos de su casa discográfica, aparecieron y les hicieron entrega de un disco de oro y platino por haber alcanzado las 100.000 copias vendidas a tan solo 3 semanas de haber salido a la venta el disco.
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0: En este disco rindieron un homenaje al conjunto África con el tema Los Luchadores, pues mucha gente cree que es de la Santanera, pero es de ellos. Y es por eso que deciden darle este homenaje en este material. A muchos años.

ilusiones, deseos, esperanzas. Son los cimientos, son algo que a veces no se realiza o que simplemente se derrumba. Pero cuando a esos cimientos se les

nuestros corazones por muchos años. Gracias. Mil gracias por seguir manteniéndonos en su gusto, por seguir creyendo nosotros y en nuestras canciones, y por haber hecho de la Sonora Santa.

0: Sonora Santanera.
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0: La única internacional Sonora Santanera ha obtenido varios reconocimientos.
2: De los más importantes es la estrella en el Paseo de la Fama de Las Vegas, Nevada, y fueron acreedores de 2 Grammy Latino.
0: La nominación al Grammy Americano por sus últimos discos grabados con Sony Music, los cuales son grandes éxitos de las Sonoras.
3: Ya todos bailan merengue a Pambi Chao.
0: Con la más grande, la Sonora Santanera y el disco 60 aniversario.
2: Uno de sus más grandes éxitos, Perfume de Gardenias.
0: Es el tema final

0: Llegamos al final de Íntimamente con la Sonora Santanera. En la producción, Alex Arriaga. Soy Jess Quebec.
1: Y esperamos de todo corazón que hayas disfrutado de este espacio tanto como nosotros disfrutamos hacerlo para ti. Nos escuchamos la próxima semana con
0: la madre de todas las bandas, el recodo de Don Cruz Lizárraga.

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¡Vamos! ¡Qué bonita mañana! ¡Sí, en el 103.7! ¡Ah! ¡Treparle volumen, eh! La música es de Montes de Durango. En un rato más, le digo qué ando haciendo por acá. ¿Le parece? Mientras tanto, ¡trépele volumen!

0: buenos días, ¿cómo estamos? Qué gusto saludarles. Si usted se preguntará, ¿la comadreja anda por acá en el Valle de México? Es correcto. Decidimos, nos invitaron, llegamos a un acuerdo y va. Dos sopes, tres tacos de carnitas, un refresquito de esos de, no puedo decir la marca, rojito. Obviamente, con el que acompañamos los taquitos. Y bueno, aquí estamos, la producción completa. Se encuentra el buen Alex Arriaga. También está Jimena, que el día de hoy nos la trajimos desde el meritito municipio de Almoloya de Juárez, en una población llamada San Pedro, donde el agua no llega. Seamos honestos, ¿verdad? Pues me van a decir que aquí en Ecatepec tampoco, en algunos lugares. Sí, en Ecatepec tampoco, ¿verdad? Bueno, ¿sabe qué? Díganos en dónde no llega el agua aquí en Ecatepec y le presentamos a Jimena para que hagan ahí el papeleo indispensable. Yo soy la comadreja, mido 1.85 y por eso entre más grande más. ¡Es correcto! ¿Sabe qué? Voy a la pausa, regreso rapidísimo.
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0: Me puede encantar esta rola de salsa a puro dolor.

0: ¿Qué andas haciendo? Cuéntamelo todo. Sí, señoras y señores, en el 103.7 es la música de Kerso y Karim León. Muy buenos días, 103.7.
1: ¿Qué

0: y seguramente anda desvelado, desvelada, después de los 15 años, anoche, de la boda. ¿Qué onda con el centro de mesa? ¡Ah! ¿No se lo trajo? Sí, ¿verdad? Obviamente. Si usted llegó primero, le toca porque le toca. Nada de que, ay, es que es para la madrina de no sé qué nombre. A usted le toca porque llegó temprano. ¿Qué más le regalaron? Cuénteme, por favor. Yo sé que está un poquito ahí como que ay, ay. Pero ¿sabe qué? Tengo más música, y música movidita. Así es que quédese con nosotros en el Valle de México, en el 103.7. Yo sigo siendo la Comadreja. Vamos a la pausa.
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0: Estamos de regreso con la música, y es cortesía de Edel Muñoz y el tema de Recuerdos. Trépele volumen.

circulando sobre la López Portillo, te acompañamos. Esto es de la banda Cuisillos, los grandes jefes, y un bebito con tus ojos, así como mis ojos, color miel. Tan chulos mis ojos, señor productor. ¿Cómo

Por este lado, en el Valle de México, les encanta mucho la música de La Arrolladora. De hecho, por todo el país, no solamente en el Valle de México, pero la verdad, hemos notado que por aquí nos piden demasiadas rolas de La Arrolladora. Mazatlán, Sinaloa, llega a el Valle de México y se llama El Ruido de Tus Zapatos. Muy buenos días, continuamos con más música.

Venga, caballo, trepándole volumen. Joan Sebastián, y esta rola, que puede ser de nuestras preferidas, ya es catálogo sentimental. Aquí con la banda de viento, desde el meritito Guerrero. Échele, venga, vámonos con la música en el 103.7. Esto es Radio Cristal. Yo sigo siendo la Comadreja. Te acompañamos con más. Muy buenos días.

0: Desde cualquier mercado municipal donde usted esté en sintonía, gracias, oiga, qué bonito. Ahí en San Cristóbal, a toda la banda de Tultepec, de Tulpetlac, allá por Cerro Gordo, saluditos a mis amigos en Naucalpan y también por Texcoco, ahí en la central de abastos, a todos los locatarios que hoy siguen trabajando con bastantes ganas. Y eso nos da mucha emoción que nos estén sintonizando. Gracias. ¡Feliz domingo! Nosotros tenemos que viajar a una pausa rapidísima, porque ya casi casi estamos a punto de despedirnos. ¡Trépele volumen!
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0: Se llama Tus Jefes No Me Quieren, dicen tus jefes que ya no me quieren. La historia de muchos por aquí presentes, no es por nada, ¿verdad? Ahí a nuestra niña Jimena. Sí, la verdad. Sí, una historia, sí, una historia. La tía me la contó. ¡Saludos! Tengo más música, perdón, chiste local. Es el grupo Ensamble.

0: Oigan, ya nos vamos, es domingo. Gracias Alex Arriba por la producción de esta maravillosa ocasión aquí en el Valle de México. Los vamos a extrañar, espero nos regresen pronto. Gracias Jimenita, ¿algún saludo para alguien cerca aquí en la empresa?
1: Sí, para mi tía Orte. Ajá. Un saludito, un saludito.
0: Ya está, es que se escucha bajita porque está chiquilina. ¿Mires como cuánto? Como
1: 1.54
0: con 1.85, o sea, pues 54, 30 centímetros nos llevamos, sí, y de edad, como 1000 años, ¿verdad? Como 50, pero bueno, perdona usted amigo que está en casita, chistes locales, gracias, pórtese bonito, que tenga un maravilloso

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0: Y repetición domingo 10 de la mañana.

0: Señor Jesús, el centinela se goza y se alegra al descubrir y señalar las cosas buenas y al hacer resaltar su presencia. Tendrá que ayudar a descubrir los pequeños gérmenes de verdad, los indicios de justicia y las luchas nobles por la paz. Tendrá que despertar esperanza y alentar los esfuerzos sinceros por el bien de la comunidad. Es cierto que la convivencia en la familia, en la comunidad, en la sociedad, sea del tipo que sea, se ve deteriorada constantemente por múltiples factores que rompen y condicionan las relaciones entre compañeros, familiares y amigos. Pero el centinela no está para condenar, sino para prevenir, para corregir y para dar nuevos caminos y nuevas opciones.
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2: El ángel del Señor anunció a María
3: y concibió por obra del Espíritu Santo.
2: Dios te salve María, llena eres de gracia, el Señor es contigo. Bendita eres entre las mujeres y bendito el fruto de tu vientre, Jesús.
3: Santa María, Madre de Dios, ruega por nosotros los pecadores, ahora y en la hora de nuestra muerte. Amén.
2: He aquí la esclava del Señor.
3: Hágase en mí según tu palabra.
2: Dios te salve María, llena eres de gracia, el Señor es contigo. Bendita eres entre las mujeres y bendito el fruto de tu vientre, Jesús.
3: Santa María, Madre de Dios, ruega por nosotros los pecadores, ahora y en la hora de nuestra muerte. Amén.
2: Y el Verbo se hizo carne
3: y habitó entre nosotros.
2: Dios te salve María, llena eres de gracia, el Señor es contigo. Bendita eres entre las mujeres y bendito el fruto de tu vientre, Jesús.
3: Santa María, Madre de Dios, ruega por nosotros los pecadores, ahora y en la hora de nuestra muerte. Amén.
2: Ruega por nosotros, Santa Madre de Dios,
3: para que seamos dignos de alcanzar las promesas de nuestro Señor Jesucristo. Amén.
2: Oremos. Infunde, Señor, tu gracia en nuestros corazones para que los que hemos conocido por el anuncio del ángel la encarnación de tu Hijo Jesucristo, por su pasión y su cruz, seamos llevados a la gloria de la resurrección por el mismo Jesucristo nuestro Señor.
3: Amén.
2: Gloria al Padre y al Hijo y al Espíritu Santo,
3: como era en el principio, ahora y siempre, por los siglos de los siglos. Amén.
2: Ángel de Dios, que eres mi custodio, ya que la soberana piedad me ha encomendado a ti, ilumíname, guárdame, rígeme y gobiérname.
3: Amén.
2: Que el auxilio divino permanezca siempre con nosotros.
3: Amén.
2: Y la bendición de Dios Todopoderoso, del Padre, del Hijo y del Espíritu Santo, descienda sobre ustedes y les acompañe para siempre.
3: Amén.
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2: Lugar 10.
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3: ¿Cómo estamos? Excelente fin de semana, señoras y señores. Es un gusto, como siempre, estar al aire en esta que es la lista más importante de toda América Latina, de todo México, de todo el mundo.
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3: Ya en la producción se encuentra Alex Arriaga, bien comandados todos en esta información, y también la señorita Monty Villalobos, que le mandamos un fuerte abrazo, pero un abrazo a esos chonchotes del tamaño de mi panza. La asistencia en esta ocasión es de Jimenita, que anda, por cierto, sin agua allá donde vive. Saludos a toda la banda de San Pedro, que aún no le llega el agua, pero aquí nos llegó la lista más importante.

0: importante. Yo soy Miguel Ángel Hoyos Bielma, soy la comadreja, mido un 85 y por eso entre más grande más, es correcto. Señoras y señores, bienvenidos a Sí, ¡iniciamos! Y bueno, ahora sí a lo que nos truje, chenchos y chenchas. Iniciamos al noveno mes del año, el mes más mexicano, el mes más patrio. ¡Viva México, pelaos!
1: ¡Viva México!
0: Y en la lista más importante, sí, de toda América Latina y de todo México, los movimientos no paran. Esta semana tuvimos 6 temas que escalan lugares, 2 que descienden y 2 nuevos temas que inician su camino para alcanzar la cima del top. Iniciamos con el primer tema que se estrena en la lista y se trata de HD, una canción de Javi junto a Lenín Ramírez que significa alta definición, pero usando dentro del contexto romántico y sensual del tema como una metáfora de ver a alguien con total claridad.
2: Décimo lugar.
0: En la letra, la frase "no me apagues la luz, quiero verte en HD" expresa el deseo de apreciar la otra persona sin filtros y de cerca, combinando con la atracción física con un tono directo y apasionado. La colaboración une el estilo sierreño y romántico característico de Javi con la potencia interpretativa de Lenín Ramírez. En el top 10, Javi junto a Lenín Ramírez, HD.
2: Décimo lugar.

0: Avanzamos, señoras y señores, con los movimientos en el top 10. Ahora te presentamos el segundo tema que se estrena en la lista. Se trata de Luis Fonsi con su sencillo Me Despido. El top 10. Una bachatita romántica que habla del dolor de una separación cuando todavía existe amor entre dos personas. La letra muestra que terminar una relación no siempre significa que el amor se haya acabado. El tema narra la historia de una pareja que se ama, pero cuyas circunstancias de la vida los obliga a tomar caminos distintos. Fonsi utiliza el ritmo de la bachatita para darle un toque bailable a una historia nostálgica y triste. En la lista más importante de México y América Latina, Me Despido, Luis Fonsi.
1: Noveno lugar.

0: lugar 8.
1: Octavo lugar.
2: Bueno, Tachoncha, yo sigo siendo la comadreja. Y bueno, nos seguimos en estos movimientos en la lista más importante de México y América Latina.
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2: Ahora te presentamos el primer tema. Ay, no puede ser posible. Está descendiendo posiciones. Y se trata de Andamos Ready. Y es de los Tucanes de Tijuana. Mafio e Isaac G. Que caen 3 lugares para quedar instalados en el 7º escalón del top. Vamos a platicarles algo de Mafio. Su nombre es Carlos Ariel Peralta Mendoza. Nació el 24 de enero de 1986 en Santo Domingo, República Dominicana. Es un productor, compositor y artista de música urbana. El nombre de Mafio surgió por su padre, que le puso pues ese apodo al notar su afición desde niño de ver documentales de la mafia. Ande pues. Sus influencias musicales incluyen a Bob Marley, Donna Summer, Bee Gees, Camilo Sesto, Michael Jackson y Chuck Mangione. En la lista más importante de México y América Latina, los Tucanes de Tijuana, Mafio e Isaac G, Andamos Ready.
0: Lugar 8.

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0: Y yo emocionado de la vida porque llegamos a nuestra primera novedad. Corre cargo de Mariana Sewane de Comadreja y Majo Aguilar también de Comadreja.
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0: Y su sencillo, Gana la que pierde. Un himno de amor propio, resiliencia femenina y el valor de soltar una relación dañina a tiempo. La letra refleja el proceso de admitir cuando uno se cegó ante un mal amor o se engañó a sí mismo con ilusiones. Ay, como que me están leyendo mi horóscopo. La frase central plantea que perder una relación o renunciar a alguien que no aporta no es una derrota, sino una victoria personal porque se recupera la dignidad y la paz. Aplausos, aplausos. En el top 10, Mariana Sewane y Majo Aguilar, Gana la que pierde.

0: Séptimo lugar.
1: Lugar 7.
2: Es fin de semana y le mandamos un fuerte abrazo a todos ustedes. Seguimos en el top de Radio Cristal. Yo, la comadreja, en la producción, Monty, Alex Arriaga y la niña Jimenita en la asistencia. Y nosotros avanzamos con los movimientos en el top 10. Ahora te presentamos el primer tema que escala posiciones. Muy bien. Se trata de Recuerdos en Común, de Eden Muñoz y Alfredo Olivas, que avanzan 3 lugares para quedar instalados en el 7º escalón del top. Eden Muñoz se presenta el sábado 12 de septiembre en Zacatecas.
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2: En la lista más importante de México y América Latina, Recuerdos en Común, Eden Muñoz y Alfredillo Olivas.
1: Lugar 7.

0: Sexto lugar. Y esto no para, señoras y señores. Continuamos con los movimientos en el top 10. Ahora te presentamos el segundo tema que desciende posiciones en la lista. No se ponen las pilas, oyen, pero bueno. Se trata de Si se acaba el mundo, de Dana y el Malilla, que caen 5 lugares para quedar instalados en el sexto sitio de la lista. En la lista más importante de México y América Latina,
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0: Dana y el Malilla, Si se acaba el mundo. Y se les acabaron las posiciones, vámonos.
2: Lugar 6.

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6: Lugar 5.
0: Quinto lugar.
7: Venga, venga, venga, venga. Los movimientos no paran en la lista más importante de México y América Latina.
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7: Ahora vamos a platicar del segundo tema que escala posiciones. Muy bien, ¿eh? Se trata de Etapa Migajera y Cantan los Rojos, que suben dos posiciones para quedar instalados en el quinto sitio del top. En la lista más importante de México y América Latina, Los Rojos, Etapa Migajera. Ahí te hablan, comadreja.
6: Lugar 5.

0: Cuarto lugar. Estamos a punto de saber qué tema fue el que alcanzó la cima del top 10. Pero antes, conoceremos el tercer tema que sube posiciones y se trata ni más ni menos que de la adictiva y el Javi. Y su sencillo, Déjese Querer, que escala 3 lugares para instalarse en el escalón número 4 de la lista.
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0: Oigan, que por cierto, el Javi se presenta el 12 de septiembre en la Frontera Fest 2026 allá en Texas. En el top 10, Déjese Querer, La Adictiva y Javi.
1: Cuarto lugar.

0: Tercer lugar.
1: Amigos, amigas, esto me puede encantar porque llegamos a lo más hot del top 10. Los tres temas que están marcando tendencia en el gusto de la gente. Esto es lo más hot del top. Ahora te presentamos el cuarto tema que escala posiciones. Se trata de todas y de nadie, de los dos carnales, que sube un escalón y se instala en el tercer sitio del top. En la lista más importante de México y América Latina, los dos carnales, de todas y de nadie.
0: Tercer lugar.

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8: Bandota Choncha, nuestra segunda novedad, corre a cargo de Natanael Cano y su sencillo Mar Azul. Tema romántico y nostálgico que explora el contraste entre la sencillez de un amor pasado antes de la fama y las complicaciones que trae el éxito del crecimiento personal.
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8: Esta canción refleja la tristeza de una relación que cambió o terminó debido a exigencias de la vida moderna y las diferencias del presente.
9: Como que a Jimena le suena esa historia.
8: En el top 10, Natanael Cano, Mar Azul.

0: Lugar 2.
1: Continuamos aquí en cabina, yo sigo siendo la comadreja. Oye, y seguimos con lo más hot de la lista más importante de México y América Latina. El Top 10. Ahora platicaremos del quinto tema que escala posiciones y se trata de Los Guardianes del Amor de Arturo Rodríguez y también Bronco con su sencillo Amor se escribe con llanto del corazón, que escala un sitio y quedan en la antesala del Top 10. Bronco se presenta el miércoles 16 de septiembre en la Feria Regional de Villa Arriaga, San Luis Potosí. En el Top 10, Los Guardianes del Amor de Arturo Rodríguez y Bronco, Amor se escribe con llanto.
2: Segundo lugar.

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1: Venga, hemos llegado al momento más estelar y te presentamos el tema más hot de la semana. Yuridia alcanza lo más alto de la lista al avanzar una posición con su sencillo Eres mi nada y coronarse con la canción más popular en el gusto de la gente. Yuridia se presenta el sábado 12 de septiembre en el Coliseo de la Concordia en Orizaba, Veracruz. En la lista más importante de México y América Latina, Yuridia, Eres mi nada.
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el top 10 de Radio Cristal. En la producción, la señorita Monty Villalobos, también el señorito Alex Arriaga y la niña Jimena, Lady Sinagua de San Pedro. Nos vamos, soy Miguel Ángel Hoyos Bielma, soy la comadreja, mido un 85 y por eso entre más grande más. Es correcto, más comadreja. Ah, coman sopita, adiós.

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6: Lugar 10.
7: ¿Cómo estamos? Excelente fin de semana, señoras y señores. Es un gusto, como siempre, estar al aire en esta que es la lista más importante de toda América Latina, de todo México, de todo el mundo.
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7: Ya en la producción se encuentra Alex Arriaga. Bien comandados todos de esta información. Y también la señorita Monty Villalobos, que le mandamos un fuerte abrazo. Pero un abrazo a esos chonchotes del tamaño de mi panza. La asistencia en esta ocasión es de Jimenita, que anda, por cierto, sin agua allá donde vive. Saludos a toda la banda de San Pedro, que aún no le llega el agua. Pero aquí nos llegó la lista más importante. Yo soy Miguel Ángel Hoyos Bielma. Soy la comadreja. Mido un 85 y por eso entre más grande más. Es correcto. Señoras y señores, bienvenidos así.
8: ¡Iniciamos!
7: Y bueno, ahora sí a lo que nos truje, chenchos y chenchas. Iniciamos al noveno mes del año, el mes más mexicano, el mes más patrio. ¡Viva México, pelaos!
8: ¡Viva México!
7: Y en la lista más importante, sí, de toda América Latina y de todo México, los movimientos no paran. Esta semana tuvimos 6 temas que escalan lugares, 2 que descienden y 2 nuevos temas que inician su camino para alcanzar la cima del top. Iniciamos con el primer tema que se estrena en la lista y se trata de HD, una canción de Javi junto a Lenín Ramírez que significa alta definición, pero usando dentro del contexto romántico y sensual del tema como una metáfora de ver a alguien con total claridad.
0: Décimo lugar.
7: En la letra, la frase "no me apagues la luz, quiero verte en HD" expresa el deseo de apreciar la otra persona sin filtros y de cerca, combinando con la atracción física con un tono directo y apasionado. La colaboración une el estilo sierreño y romántico característico de Javi con la potencia interpretativa de Lenín Ramírez. En el top 10, Javi junto a Lenín Ramírez, HD.
0: Décimo lugar.

¡Holis, crayolis! ¿Cómo estamos? Oigan, excelente día para todos y cada uno de ustedes. En la producción y en los controles está el suave. Detrás de

0: que seguramente te va a dejar, mira, con la boca abierta, una que otra curiosidad, porque sí, hoy platicaremos de curiosidades del cuerpo humano, que no solamente te van a dejar así, mira, con la boca abierta, sino que les van a hacer entender por qué tu cuerpo es mucho más inteligente de lo que creen. Así que si quieres saber de qué se trata, te invito para que te quedes con nosotros, no le cambies.
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0: Oigan, estoy de regreso con ustedes a través de Radio Cristal. Y ahora sí, vámonos con la primer curiosidad de nuestro cuerpo. Oigan, ¿alguna vez han intentado comprarse zapatos sin probárselos? Vas a decir, Diana, ¿de qué me estás hablando? Bueno, cuidado porque aquí te va un tip milenario, ¿eh? ¿Sabían ustedes que tu pie mide casi lo mismo que tu antebrazo? Si miden desde el talón hasta la punta del dedo gordo y lo comparan con la distancia de tu codo a la muñeca, mira, ¡voilá! Son prácticamente iguales. En la antigüedad público, esta era la referencia básica para poder calcular longitudes. Inténtalo y me cuentas. Vámonos a la pausa, no le cambies.
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0: Seguimos con más, hablando de curiosidades de nuestro cuerpo. Oigan, seguramente muchos de ustedes han visto el dibujo de Da Vinci, de ese hombre con los brazos abiertos en un círculo. ¿Lo recuerdan? ¿Lo han visto en algunos libros, en internet? Estoy segurísima que sí. Bueno, pues resulta que Leonardo Da Vinci pues no estaba, pues, como loquito, ¿no? La distancia entre sus dos brazos extendidos es lo mismo o casi igual a tu estatura. Es una proporción ideal humana. Así que pongámoslo a prueba frente a un espejo y me cuenta. Abran sus brazos y esa distancia, ¿no? De mano derecha a dedo de mano izquierda es proporcional a lo que mide, lo que medimos de nuestros pies hasta la puntita de la cabeza. Pónganlo a prueba y ahí me dicen, ¿eh? Vámonos con más, no le cambies.
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0: continuamos con más curiosidades del cuerpo humano. Oigan, y fíjate, hoy vamos a platicar también acerca del corazón, ¿sí? Ese motor incansable que da vida cada segundo, ¿eh? ¿Sabían ustedes que no es tan grande como pensamos? En promedio, tiene un tamaño muy parecido al de nuestro puño cerrado. No es una medida exacta, así que digamos, ¡ah, qué bárbara, qué bruto! Pero los especialistas lo usan como una referencia visual rápida. Así que imaginen todo el poder que emana de algo pues tan compacto, de algo tan pequeñito. Tu corazón es proporcional al tamaño de tu puño. ¿Qué tal, eh? Vámonos a la pausa, no le cambies. Oigan, y así es como estamos cerrando, público, algunas curiosidades del cuerpo humano. ¿Sabías alguna? Compártela con nosotros. Voy a la pausa, no le cambies.
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0: vientos. Oigan, y seguimos avanzando a través del 103.7 en este 6 de septiembre. Fíjate, esto me dejó boquiabierta, público. Hablando de las curiosidades del cuerpo humano, fíjate que si pudiéramos extender la superficie de nuestros dos pulmones, ocuparían el tamaño de una cancha de tenis. Esto, pues, se debe gracias a millones de alvéolos que permiten que el oxígeno pase de forma ultra eficiente a nuestra sangre. Así que, a respirar profundo. Oye, está increíble, ¿no? Si pudiéramos extender la superficie de nuestros dos pulmones, se dice que ocuparían el tamaño de una cancha de tenis. ¿Qué tal? Vámonos a la pausa, no le cambies.
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0: Oigan, y ahora hay que hablar de nuestra panchita. El estómago es pequeñito pero flexible, ¿eh? Cuando nuestro estómago está vacío, tiene el tamaño de nuestro puño. Es pequeño, pero eso sí, muy flexible. El problema es que se expande conforme comemos. Por eso, el consejo de oro de nutrición es comer lento para darle tiempo a nuestro cerebro de registrar que ese puño ya se llenó. Así que, bueno, ahora ya sabes esta curiosidad. Nuestro estómago es pequeñito, pero al mismo tiempo es muy flexible. Vámonos con más, no le cambies.
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0: Oigan, y ahora levanten la mano, ¿cuántos se han roto un hueso? Pues ahí te va, hablando de los huesos, una curiosidad es que nuestros huesos son de acero o mejor, de mejor calidad, calidad premium. Fíjate, el fémur es literalmente más fuerte que el concreto. El fémur, público, es el hueso más largo y resistente que tenemos. Y escucha esto, podría soportar hasta 30 veces el peso de nuestro cuerpo al caminar o al correr. El fémur puede soportar hasta 30 veces nuestro peso al caminar o al correr. Así que, literal, huesos de acero, ¿no? O quizá mejor, con eso de que son más fuertes que el concreto. Vámonos, con más no le cambies.
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0: Oigan, papel importante que juega en nuestro cuerpo, pues, es el cerebro, ¿verdad? Y aunque el cerebro solo representa el 2% de nuestro peso corporal, es un gastón total, ¿no? Porque utiliza cerca del 20% de toda nuestra energía diaria. Pensar, tomar decisiones y concentrarnos es, pues, una tarea bastante demandante. Así que, bueno, ya sabes, si terminamos agotados después de un día de trabajo, es porque el cerebro literal quemó todo el combustible. Y aunque solamente representa el 2% de nuestro peso corporal, utiliza cerca del 20% de toda nuestra energía diaria. Vámonos, gol más, no le cambies.
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0: Oiga, seguimos avanzando en este dominguito. Pues, fíjate, obviamente las huellas digitales son únicas e irrepetibles, ¿no? Pero olvídate de eso por un momentito. ¿Sabías que tu lengua tiene una huella única? Ajá. No hay dos lenguas iguales en el mundo. De hecho, público, ya se investiga su uso para sistemas de identificación biométrica. Una cosa impresionante, ¿no? O sea, imagínate que llegues a tu chamba y que en lugar de en el biométrico poner el dedo, poner la huella, tengas que poner la lengua. También es irrepetible, ¿eh? Así como tus huellas dactilares, no hay otras iguales en el mundo. Lo mismo pasa con la lengua. Vámonos con más, no le cambies.
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0: Gracias por continuar con nosotros en este dominguito. Oigan, hablando de las curiosidades del cuerpo, fíjate, si pusiéramos todos nuestros vasos sanguíneos en una filita, así en línea recta, medirían más de 100,000 kilómetros. Eso es suficiente para darle más de 2 vueltas al planeta Tierra. Y lo más increíble, público, es que todo ese sistema funciona en perfecto orden dentro de nosotros en este preciso instante que tú me estás escuchando, ¿eh? Imagínate, o sea, cierra tus ojitos e imagina esto. Si pusieras todos tus vasos sanguíneos en línea recta, es suficiente para darle 2 vueltas al planeta Tierra, más de 100,000 kilómetros. ¡Wow! Vámonos a la pausa, no le cambies.
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0: seguimos platicando de curiosidades del cuerpo humano. Y bueno, ahora vamos a hablar de las orejas y de nuestra nariz, que a diferencia de nuestros huesos, la nariz y las orejas están hechas de cartílago que sigue cambiando con el tiempo. No es que crezcan como tal, ¿no?, por células nuevas, sino que la gravedad y la pérdida de elasticidad hacen que se vean más grandes con los años. Esto, pues, prácticamente es un recordatorio de que el tiempo siempre deja huella. Vámonos, con más no le cambies. Es el 103.7. Voy y vengo.
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0: Bueno, pues así estamos terminando. Oigan, cuéntenme en las redes sociales, arroba Radio Cristal, ¿cuál de estos datos les sorprendió más? Y es que conocer justamente estas curiosidades, público, pues nos van a ayudar a entender que nuestro cuerpo, pues, es un templo y que merece ser cuidado con rigor y mucho amor. En la producción de los controles, el suave y Leo. Detrás de este micrófono soy Diana Santana. ¡Excelente dominguito! Gracias. Bye, bye.
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0: Hola, ¿qué tal? Espero que se encuentren muy bien. Yo estoy muy contento de poder acompañarlos nuevamente a través de Radio Cristal. Mi nombre es Uriel Soto y prepárate para disfrutar de este gran programa porque te voy a estar acompañando con buena música, con toda la buena vibra, además de con toda la información que traemos, que va a estar buenísima, por cierto. Hoy vamos a comenzar platicando en esta primera hora de programa sobre el regreso a clases. Y bueno, no es en específico sobre el regreso a clases, pero sí es importante mencionar que ya estamos otra vez dentro de la rutina de las clases, los chicos, los niños, los más grandes también ya están en la escuela, ya estamos disfrutando otra vez de las materias, toda la parte curricular, los papás también por ahí metidos en algunas broncas, que si el uniforme, que si las libretas, que mamita el desayuno en la mañana, papito para llevarlos a los niños a la escuela. Entonces, híjole, ya tenemos una estrategia marcadísima y súper importante para este regreso a clases, pero hoy vamos a platicar un poco sobre la nostalgia del regreso a clases y en específico de los juegos. Nos vamos a poner a recordar la diversión que teníamos cuando éramos niños y vamos a platicar sobre los juegos que eran prohibidos a la hora del recreo en la escuela. Desde este momento mándame tu mensaje en el teléfono de la cabina y platícame de cuál te acuerdas que era el juego prohibidísimo que los maestros te decían, ese no se juega aquí en el recreo cuando íbamos a la escuela. Vámonos a un corte comercial, enseguida regresamos, así que no te despegues de Radio Cristal.
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0: Ya estamos de regreso a través de la plataforma musical de México. Esto es Radio Cristal. Yo soy Uriel Soto y en esta hora de programa vamos a platicar sobre los juegos prohibidos que teníamos en el recreo cuando éramos pequeños. Claro, en los que son de esta temporada se van a acordar un poco y van a coincidir en lo que vamos a platicar. Vamos a comenzar con el primero de los juegos que era prohibido en el recreo: el burro castigado. Sí, era un juego en el que dos equipos juegan, uno en contra del otro. Uno formaba el burro, que sí, como tal, la posición como de un burro, y el contrario debía saltar y caer sobre las espaldas de los primeros. Sí, era un juego que en aquel entonces, en nuestros tiempos, se practicaba, pero sí se prohibió y sí se prohibía a la hora del recreo porque es un juego en el que podemos correr peligro de lastimarnos. No nada más de lastimar a la persona que se pone como el burro, o el que va a recibir la caída de la otra persona encima de su espalda, sino también nosotros, ¿no? Podemos correr el riesgo de, no sé, atorarnos, caer mal y, bueno, ir al suelo directamente, sufrir de un golpe, y ojalá que eso no les pase nunca o que no les haya pasado, pero platícame si tú en algún momento lo jugaste. El siguiente de los juegos que los maestros nos prohibían en la escuela, yo creo que de este sí se van a acordar varios: el Charlie Charlie. ¿Te acuerdas tú cuando Charlie Charlie estás ahí? No, era buenísimo, pero era un poco de terror, y es que consistía en equilibrar dos lápices en forma de cruz sobre un papel con las palabras sí y no. Esto para hacer supuestas preguntas a un espíritu del mal que estaba del otro lado, ¿no? Un tal Charlie Charlie. No sé si te acuerdas, pero yo sí me acuerdo haberlo jugado en algún momento, y que sí, los maestros nos decían que eso no se podía jugar ni en la hora del recreo, ni en la hora de las clases, ni en tu casa, menos de noche. Jamás, por favor. Pues bueno, quédate con nosotros a través de Radio Cristal. Enseguida regresamos con mucho más, así que no le cambies.
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0: estamos de regreso a través de Radio Cristal. Gracias por seguir con nosotros en compañía y por supuesto de este gran programa. Yo soy Uriel Soto y seguimos platicando acerca de los juegos que teníamos prohibidos cuando íbamos a la escuela en la hora del recreo. ¿Te acuerdas tú de María Sangrienta o Verónica? Híjole, este era de los más difíciles, era de los más tenebrosos. Esto era en el baño. Tenías que entrar a un baño, pues sí, semioscuro, pararte frente al espejo y repetir el nombre tres veces, claro, para que supuestamente el espíritu del mal se manifestara en el reflejo. Yo jamás lo hice, la verdad es que jamás. Sí, yo sí era miedoso, oigan. No, yo no iba a hacer esas cosas porque, pues claro, me daba miedo la incertidumbre de saber si iba a llegar o no iba a llegar la tal Verónica. Entonces yo decía, mejor no. Si tú lo jugaste en algún momento, platícame aquí en el teléfono de la cabina y platícame cómo te fue. ¿Cómo te fue? Me intriga. También otro de los juegos que nos prohibían en la escuela, el burro 16. Era este en el que un jugador se agachaba formando como, vamos, un burro, una burra, y el resto de las personas pues pasaba sobre su espalda, saltaba y recitando versos numerados del 1 al 16. Si te acuerdas, yo estoy seguro que sí, porque también yo lo jugaba, pero este, igual que el del burro castigado, ¿no? Era peligroso porque pues podía estar en juego nuestra integridad física, lastimarnos o alguna de estas cosas. También tuvimos el Eraser Challenge, que este era un juego con un, sí, bueno, un jugador frotaba una goma de estas fuertes, ¿te acuerdas? De las que tenían azul y rojo. Esta goma era frotada fuertemente contra la mano de tu compañero mientras intentaba recitar una palabra con cada letra del abecedario. No sé si te acuerdas, te lastimaban esta parte superior de la mano por la muñeca. Era muy feo. Este, la verdad es que yo sí llegué a ver gente que lo jugaba, bueno, compañeros que lo jugaban, pero yo jamás lo hice. O sea, un juego en el que te lastimas, creo yo que no es un juego. Entonces, bien por los maestros que lo prohibían a la hora del recreo. Vámonos a un corte comercial, ya casi terminamos de darle finalidad a este tema, pero ahorita tenemos mucho más, así que no te despegues.
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0: Continuamos a través de Radio Cristal. Muchísimas gracias por continuar con nosotros y bienvenidos a todas las personas que apenas se están uniendo a la frecuencia de Radio Cristal para disfrutar del tema que estamos platicando sobre los juegos que nuestros maestros nos prohibían cuando íbamos a la escuela en la hora del recreo. Las manitas calientes, ¿quién se acuerda de este? Este era buenísimo. Un juego de reflejos, era entre dos personas en donde uno de ellos intentaba dar una palmada en el dorso de las manos al otro y el otro pues debía retirarlas a buen tiempo para no recibir este manotazo, esta palmada. Entonces, este es otro de los juegos de los que prohibían los maestros, justamente por el peligro de lastimarse las manos. Y claro, no es nada grato, o sea, que te peguen en las manos no está bueno. Claro que demostrar tus habilidades de rapidez, tanto cuando golpeas o cuando te quitas, era muy bueno, pero pues el golpe creo que no valía totalmente la pena. El otro de los juegos, el origami de la suerte. Este se trataba de un cuadrado de papel doblado mágicamente para formar cuatro pestañas donde metías los dedos, le ponías ahí colores y por dentro los números con mensajes ocultos. O algunas veces traía retos u otras veces traía supuestas predicciones del futuro. Este era un poco más amigable, pero sí, en algunas ocasiones había alumnos que le metían algunas cosas ahí que no debían de ir, ¿verdad? De dentro del juego, y ya se volvía un juego que se subía de nivel. Otro de los juegos, y con ese terminamos, las tiradas. Sí, arrancabas un pedacito de hoja, la doblabas, la enrollabas hasta que quedara como una V, como una resortera, vaya. Esta la usabas como con una liga para hacer una tipo resortera para dispararle a tus amigos. Esta también estaba divertida, claro que sí, yo ya la llegué a jugar, pero sí, justamente los maestros las prohibían porque pues podías llegar a lastimarte, no sé, a lo mejor con el papelito picarle un ojo al otro compañero, o a lo mejor lastimar a otro compañero que estaba un tercero, ¿no? Que ni siquiera estaba jugando. Entonces, claro que recordamos estos juegos, claro que los que fuimos traviesos en algún momento los jugamos, y claro que agradecemos a los maestros que en aquel entonces los prohibieron, porque unos de ellos estaban bastante tremendos. Así que qué bueno que los prohibieron, porque sí, de no haber sido así, pues yo creo que hubiera habido varios alumnos lastimados, lesionados, problemas en el salón, los padres de familia, que si te llevaban con la directora, y no, qué rollo, qué bueno que los prohibieron. Pero bueno, vámonos a la pausa comercial, no te despegues, estás en Radio Cristal, ya regreso.
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0: Continuamos a través de Radio Cristal. Muchísimas gracias por seguir con nosotros. Yo soy Uriel Soto y te agradezco muchísimo porque sigas platicando, conversando, disfrutando de este buen tema, de este buen programa, que todavía nos queda un tema muy interesante por tocar, así que yo te invito a que no te despegues porque en esta mitad de programa vamos a dar algunas recomendaciones para el fin de semana, pero también vamos a platicar acerca de las cosas importantes que no se te deben olvidar a la hora de ser auditorio, radio escucha de Radio Cristal. Así que la primera de ellas, te invito a que pases a nuestras redes sociales, arroba Radio Cristal MX en Facebook, en Instagram, en TikTok. Ve a disfrutar de todas las cosas que subimos. Hay unas cosas bastante interesantes. El contenido que subimos, contenido de valor, contenido muy bueno acerca de los artistas, además las mejores entrevistas, las mejores promociones. Y también por allá de repente estamos platicando primero que todo, bueno, y te enteras primero que todos, sobre las siguientes promociones, los siguientes eventos que se vienen en Radio Cristal. 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Somos el motivo de su sonrisa, de su alegría, al menos por un momento. Entonces, los invito a que vayan a seguirnos en nuestras redes sociales y que sigan disfrutando de todo el contenido que tenemos preparado para ustedes. Vámonos a una pausa comercial, no te despegues, estás en Radio Cristal.
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0: Regresamos a través de la plataforma musical de México. Buen fin de semana para todos, señores. Vamos a comenzar a dar unas recomendaciones para los que decidieron este fin de semana quedarse en casita, los que no quisieron a lo mejor gastar tanta lana. Y es que, señores, es mitad de quincena, hay que tratar también de ahorrar un poquito. Acuérdate que quedándote en casa podemos ahorrar dinero, nos podemos ahorrar la gasolina del coche, no pasar el momento de la lluvia, del solazo en la calle. No es malo quedarse en casa el fin de semana. Además, nos puede servir para terminar todos los pendientes que tenemos, como por ejemplo el lavado de la ropa, los trastes, lavar el coche, sacar a pasear al perro, arreglar ese cajón que siempre rechina, o esa repisa que ya está por caerse, o esa puertita de tu mueble que la abres y rechina como de película de terror, señores. Entonces, es una buena oportunidad para que tengamos tiempo para nosotros también. Además, si no tienes alguna otra cosa pendiente que hacer, pues bueno, tal vez ir a hacer el súper y tener todo listo para el inicio de semana y que todo tengamos en la casa sin necesidad de andar gastando ahí en las tiendas. Entonces, hay muchas cosas que podemos hacer dentro de casa. También, por ejemplo, podemos disfrutar de alguna película, alguna serie, la compañía de un amigo, una amiga, novio, novia, la familia, los hijos, los primos. Entonces, es buen momento para invitar a todos a ver una película, una serie, una buena botana. Bueno, si no quieres, puedes hacer una carnita asada con los compas. Hay una infinidad de cosas que puedes hacer. Repórtate aquí en el teléfono de la cabina y platícame, mándame una foto, compárteme qué anda haciendo la familia del Valle de México en este fin de semana, en este horario. ¿Andan comiendo? Antójenme. ¿Andan paseando? Invítenme. ¿Andan descansando? También invítenme, porque también ando medio cansado. Así que compartamos juntos este momento y este fin de semana a través de Radio Cristal. No le cambies, ya regreso.
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0: Ya estamos de regreso otra vez en Radio Cristal. Gracias por seguir con nosotros. Yo soy Uriel Soto y seguimos platicando sobre las recomendaciones del fin de semana. Oigan, estamos ya en la, bueno, a momentos de iniciar la segunda semana de clases, así que es importante la parte en la que yo les platiqué en el bloque pasado sobre quedarnos en casa, terminar de hacer los deberes, no sé, a lo mejor terminar de tener todo listo, los zapatos, los uniformes, los lunch de los chicos, los útiles, las tareas. Acuérdense, niños, de terminar bien las tareas, no lo dejen para el último día. Tratemos de hacerlo tal vez desde el viernes que salimos de la escuela, para que tengamos la oportunidad de disfrutar sábado y domingo con toda la actitud. Y por supuesto, sí es importante tener todo esto listo, pero también es importante la distracción. Entonces, la recomendación para los que se quieren distraer, claro, para los que no tienen pendientes también, que ya terminaron de hacer todo lo importante, bueno, hoy nos podemos salir a dar un paseo con la familia, vamos al parque, vamos a reunirnos con los compas, echar la reta de fucho, la reta de básquet, vamos a ir a una carnita asada, no sé, simplemente vamos al cine tal vez con nuestra novia, nuestro novio, tal vez con la familia, con los amigos. El chiste es disfrutar en familia y por supuesto pasarla increíble, siempre acompañándote de Radio Cristal con toda la buena música y la buena vibra. Así que también, si tú eres de los que andas en las calles, andas ahorita pues distrayéndote un poco con la familia, compárteme la foto de toda la familia que andan ahí en el coche, o a lo mejor los que ya andan comiendo, igual, antójenme de lo que están comiendo. Si están en el cine, platíquenme qué tal les fue en la película del cine. Igual a lo mejor no he visto la que ustedes fueron a ver, recomiéndenme cuál fueron a ver, si está buena, díganme, si no está buena, también díganme para que no la vaya a ver, y si sí está buena, pues nos lanzamos también en este fin de semana al cine para disfrutar de las películas. Pues bueno, vámonos a un corte comercial, no te despegues, estás en Radio Cristal.
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